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1: Las 21 horas, 28 minutos.

Las 21 horas, 38 minutos. 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

0: Las 22 horas, 9 minutos.
1: Esto no es para uno. Esto es para todos los que han sentido algo de verdad.

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0: Las 23 horas, 5 minutos.
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0: de eso sexualmente muy frío y ya ni la busca.
1: Sí.
0: ¿Y usted lo va a regalonear?
1: Sí.
0: Y él ni la pesca.
1: No.
0: ¿Es así o me equivocar?
1: No, es verdad.
0: Ya llevan muchos años y se conocer bastante bien como para tener usted dudas. ¿Cuánto hace que estar en unión?
1: 26 años.
0: Otra cosa que acá me está marcando. Me mostrar este hueso como otra persona, otra mujer. ¿Usted lo sabía?
1: Sospechaba.
0: Y vuelvo y le repetir, de un tiempo para acá muy alejado y como estar muy extraño.
1: Sí.
0: Y como perdido.
1: Sí.
0: Yo le recomendarme visitar cuanto antes y ver con la foto de él cómo poder ayudarlo, porque él no cree mucho en esto. ¿Aló? ¿Aló? Se ha caído la llamada, se está perdiendo. Bueno, le recomendarme llamar al interno. La personita con la cual estábamos hablando me llamara al interno para hablar otras cosas que ser necesarias decirlas personalmente. Cuando terminara el programita me llamara. Muchas bendiciones.
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3: Pedro Aguilera.
4: Pedro Aguilera, usted vino aquí donde los chamanes, donde los indios, a buscar ayuda, ¿la encontró?
3: Sí, perfecto, la encontré. Y me siento aliviado de lo que sentía.
4: Cuéntenos usted qué sentía.
3: Sentía malestar en el cuerpo, como mareado a veces, y como que alguien me hacía algo. Y ahora ya estoy más conforme de todo lo que tenía yo, lo cuento así en mi cuerpo.
4: Como dice nuestro programa, que sus ojos vean. Exacto. ¿Usted vio el daño?
3: Sí.
4: ¿Lo encontró?
3: Sí, perfecto.
4: Usted mismo lo encontró, ¿verdad?
3: Sí.
4: ¿Qué le diría a los radio oyentes?
3: Que se acojan acá a la presencia suya, porque es la ayuda que se necesita, que usted la puede darla para toda la persona que necesite.
4: ¿Usted vio los cambios en su vida?
3: Perfecto.
4: ¿Vio el alivio del cuerpo, verdad?
3: Sí.
4: El descanso de la mente.
3: Exacto.
4: ¿Está agradecido con nosotros?
3: Agradecido total.
4: ¿Nos recomienda?
3: De haberlo conocido, perfecto. Yo lo recomiendo a cualquier persona que necesite su ayuda, que acoja a usted y que le agradezca y que vea el alivio que da usted a la persona.
4: Don Pedro, gracias por confiar en nosotros y que su vida sea alegre.
3: Y yo gracias a ustedes por haberme dado la ayuda.
4: Amén.
3: Amén.

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0: las 9 horas.
1: Vamos a una pequeña pausa comercial y ya estamos de vuelta para seguir acompañándote.
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Atención vecinos y vecinas de Puerto Aysén. 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Estos trabajos permitirán fortalecer la infraestructura sanitaria y mejorar la calidad del servicio para los habitantes de la ciudad de Puerto Aysén.

¿Qué tal, amigos? ¿Cómo están? Espero que bien. Jornada de día martes 15 del mes de septiembre. Saludamos a quienes llevan por nombre Dolores, hoy de onomástico, felicidades, al igual que quienes estén cumpliendo un añito más de vida. Que sea un lindo día para todos. Y arrancamos contándoles un corte programado de energía eléctrica. Atención, vecinos de Los Torreones. Edel Aysén informa que por trabajos de ampliación y de mejoramiento de sus redes, deberá suspender el suministro eléctrico en los horarios, en los siguientes horarios y sectores. Miércoles 16 de septiembre, entre las 11 de la mañana y hasta las 17 horas, corte programado de energía eléctrica en el sector Los Torreones, altura Minimarket Valentina. Edel Aysén solicita tomar las precauciones necesarias para disminuir los efectos que esta suspensión de suministro pudiese ocasionar, aislarse de la red pública si posee un inversor o grupo generador, evitando someter a nuestros trabajadores a riesgos de electrocución. En caso que los trabajos finalicen antes de los horarios programados, las instalaciones serán energizadas para recuperar el servicio a la brevedad. Edel Aysén lamenta los inconvenientes y les recuerda que está trabajando para dar un mejor servicio.

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0: 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Es todo en la primera edición de los radioservicios. Nosotros vamos a hacer un reseteo acá, una actualización de nuestros equipos para continuar con nuestra Mañana Express.
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2: Las 9 horas, 20 minutos.

0: las 9 horas 41 minutos.
1: 9 de la mañana y 41 minutos en esta mañana express de día martes 15 del mes de septiembre, día radiante en Puerto Aysén. Despejadito, sol radiante, baja temperatura, eso sí, fíjese que a esta hora el termómetro marca 0 grados en nuestra ciudad Puerto Aysén. 0 grados la temperatura a esta hora de la mañana. La máxima pronosticada para hoy, agradable, es 15 grados sobre cero. 15 grados la máxima. Hoy en Puerto Aysén a eso de las 17 horas, así que aproveche de abrir las ventanas, correr las cortinas, deje que entre la luz del sol para que su cerebro genere serotonina y se me ponga más feliz, más contenta, menos depre. Esto lo digo porque a partir de las 14 horas, 2 de la tarde, incrementará la nubosidad, quedando una tarde gris, nublada. ¿Sí, vecina? Así no va la cosa. Así que a disfrutar de estos rayos de sol, al menos hasta las 13 horas ya comienza a incrementarse la nubosidad para a partir de las 15 horas disfrutar de cielo gris, pero con temperatura agradable, máxima de 15 a las 17 horas. 2% la humedad. La mínima temperatura para esta noche, 6 grados sobre cero. Para mañana miércoles 16 de septiembre se espera una temperatura máxima de solo 13 grados sobre cero, con cielo gris y periodos de lluvia. Para mañana miércoles se espera un 91% la humedad. Y el día jueves, el día que arranca las festividades de Fiestas Patrias, tenemos el desfile el 17, la inauguración de la fonda. Va a estar con temperatura de 13 grados la máxima, cielo completamente nublado, gris, harta nube, 55% de humedad, pero al menos no precipitará. La mínima temperatura será de 4 grados sobre cero. Ya el viernes 18 de septiembre, máxima de solo 12, se espera cielo gris, lluvias y lloviznas en la tarde, 90% de humedad. Sábado 19, máxima de 12, cielo gris con periodos de lluvia, 91% de humedad. Y el último día, el domingo 20 de septiembre, máxima de solo 10, destemplado con lluvia, 91% la humedad. Así es el pronóstico de AccuWeather.com.

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Nos vamos a un temita musical. Esto es Frágil, para que lo anotes, guatón copión.

0: Muy bien, amigos, seguimos avanzando. 9:50 en los estudios de la radio. 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
1: Hola, vecino, ¿cómo estamos? Bien, aquí disfrutando de este bello día. Había estado medio raro el clima, pero parece que se viene bueno el fin de semana.
0: Se viene, sí, al menos no se viene tanta precipitación primaveral, así a ratos gris, más rato se anula, Gancho, así que aprovecha de tomar vitamina D, porque en la tarde se viene el cielo gris. 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
1: 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Desde el día 17, 18, 19 y 20. O sea, no, vamos a pasar de largo.
0: Van a estar todos esos días. Qué bueno, porque sí, muchas veces uno como en la familia, de repente te faltan, sí, se te acabaron las pasas, oye, muy sí, poco aceite. ¿Y a dónde vamos si está todo cerrado? 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
0: que es grato
1: comerlo en esta fecha. Claro.
0: Es para hacerse.
1: Y a todo esto, el día, si Dios quiere, el día de hoy o mañana, ya tendríamos revolución de, fru-

0: toda la semana. La gente nos busca por la calidad del producto y por supuesto el día de hoy, hoy día es martes. El día miércoles igual me viene llegando huevos de primera calidad, ¿cierto? Blanco y de color. Así que estamos tratando de recibir todo lo que necesiten para que puedan tener la mejor fiesta para disfrutar un fin de semana más, como dicen todos, pero finalmente el 16 de septiembre siempre se celebra en todo Chile, especialmente acá en nuestra comuna de
1: Isla. Exactamente. Oye, Ramón, mira, me saltó una duda respecto de que Almacén La Estrella también es conocido por vender a excelente precio arreglos florales, flores para ir al cementerio, velitas.
0: Eso te voy a comentar.
1: Y sabes que tengo una duda, ¿sí? Porque al ser feriado irrenunciable, ¿va a estar abierto el cementerio este fin de semana o no? Ahí quedé pillo, habría que averiguarlo por ahí.
0: Sí, mira, el día de mañana igual viene ingresando una nueva partida de flores, ya, y contarte que también tenemos las velitas, por ejemplo, el fin de semana, el último fin de semana ha sido bien bonito y ha pasado mucha gente a comprar sus velitas. Tenemos en todos los tamaños y precios, ahora que contemplamos y extraer otra marca, que la cual es un poco más económica, pero tiene la misma funcionalidad. Entonces, como te digo, tenemos varias cosas. Solo no tenemos el alcohol ni el cigarrillo, que lamentablemente muchos lo preguntan, pero no puedo por el tema del colegio.
1: Claro, no se puede tener una patente al lado de un colegio, eso es, claro. Es parte de las ordenanzas municipales. Sí. Pero del resto hay de todo, por sección de heladería.
0: Es ordenanza a nivel nacional. Pero lo demás, lo que necesiten, si necesitan la casata, necesitan el hielo, necesitan pasarse a comer el helado, lo tenemos. Tenemos las aguas minerales, tenemos los jugos, tenemos las bebidas, por supuesto. Y si necesita algo más, si te faltó el pollito, también lo tenemos. Si te faltó la chuleta de cerdo, también la tenemos.
1: Bien.
0: Entonces, y el pancito, ¿cierto? Todos los días. Y mira, lo otro que tenemos, vamos a tener todo este fin de semana, vamos a tener la empanada frita y la empanada de horno.
1: Ah, no te puedo creer. ¡Qué buena!
0: Sí,
1: ¡qué buena! Para la gente que está solita, sí, que de repente familias más chicas. Mucha gente que prefiere comprar a cocinar, porque igual hay que tener talento y expertise para hacer una rica empanada. Así que van a estar en modo fiestas patrias en Almacén La Estrella todo el fin de semana.
0: Y lo otro, comentarte que ya la jefa se está poniendo las pilas de a poquito, porque empezamos los fines de semana, este fin de semana, el día domingo, ya empezó a hacer calzones rotos y vendines. Así que eso es lo más rico, que la gente pasa la tarde, pasa a comprar paso vocecita, ¿cierto?
1: Claro.
0: Dos berlines, dos calzoncitos rotos, pero siempre lo llevan todo, o sea, nunca, siempre falta.
1: Sí, así no, que, es que tiene buena mano ahí la cocinera, así que se le felicita, se le saluda. Oye, Ramoncito, quería preguntarte en tu calidad de padre, de apoderado, de presidente de la Escuela Despertar, entiendo que finalmente ya están instalados los chiquillos en el nuevo edificio, fue entregado, ¿no?
0: Sí, exactamente, mira, el edificio fue el día de entrega oficial fue el 1 de septiembre. Mira, o sea, es que ayer tuvimos una reunión de apoderado y aparte tenemos directora nueva. El día de ayer tuve el placer de conocerla.
1: Ah, no te puedo creer. ¿Hubieron cambios administrativos?
0: Todos los cambios y es bueno porque creo que todo el conjunto de cosas que hemos hecho hasta el minuto siempre han dado resultados. Recuerda cuando nos llegó el bus nuevo este año,
1: ¿sí?
0: Han dado súper bien, ahora tenemos una escuela más renovada y tenemos una directora, o sea, todos los cambios en la vida son buenos.
1: Qué bueno.
0: Y el día de hoy me viene bien contento porque les puedo contar que los niños, nosotros teníamos mucha, a ver cómo te lo explico, teníamos como la duda que cómo se iban a presentar los niños al colegio y qué, bajo su condición, qué podían sufrir. ¿Sabes? Que fue todo lo contrario, que los chicos están demasiado contentos, no falta casi nadie en la clase,
1: qué
0: porque
1: bueno.
0: Están en un lugar que ellos se merecen. Se merece un lugar, lo siento, muy lindo, con todas las comunidades. Creo que se nos hace chico, porque para el próximo año creo que hay 8 o a 10 niños que quieren ingresar. Hemos abierto una puerta de una caja de Pandora, y que los niños, o sea, cada vez más papás están abiertos a llegar al colegio. y para nosotros es grato eso, como yo como presidente me siento contento de en esa faceta, y los chiquillos que igual estamos en la directiva, estamos contentos porque queremos cosas para nuestros hijos. Entonces hemos ido logrando día a día metas, y las metas cada vez son más ambiciosas, y la idea es que nosotros de aquí, que lleguemos nuestros cargos, tengamos y dejemos, para mí dejar un legado, no sé, es como quien dice, todos tienen que plantar un árbol. No, en este minuto a mí Dios me plantó acá en la tierra a estar con mi hija y construir un sueño de un colegio. Entonces yo ese va, creo que va a ser mi legado como dirigente, haber ayudado a construir a la comuna de Isel un edificio nuevo, el cual lleve niños con condición y que se vea reflejado dentro de la comuna de Isel, y que todos estén orgullosos de sentirse parte de la escuela especial.
1: Qué bueno lo que tú nos comentas, porque no todos los colegios tienen la misma realidad. Hemos sabido este año de casos de colegios que precisamente han hecho una convocatoria ante las autoridades porque necesitan matrícula, les faltan alumnos. El caso de la Escuela Despertar está haciendo todo lo contrario, al mejorar las condiciones, las instalaciones, cada vez quieren crecer más. Y bueno, esta es la primera etapa de un proyecto mucho más ambicioso.
0: Es la primera etapa, o sea, como te digo, es seguir trabajando. Si yo, lo que me dijo en este caso el director del LEP, Ramón, me dice, está entregada la escuela. Ya, Víctor, muchas gracias. Oiga, ¿cuándo comenzamos el otro proyecto? Me dice, déjame respirar. No, es que me va a decir, no, déjame respirar.
1: Yo soy aicerino, le dice tú.
0: Ah, claro, yo ya estoy metido en la otra etapa. Me dijo, pero déjame terminar, por favor. Pero que le pasa que dije yo, es que los compromisos hay que cumplir. Entonces, para mí, eso es lo que yo necesitaba. O sea, que nuestros chicos estén bien, que nuestra comunidad educativa estén bien. Y creo que el trabajo que hemos hecho como centro de padres durante este tiempo está dando fruto. El tiempo nos está dando la razón, y eso es lo que uno espera, porque ve cosas, lo dice y dice, no va a suceder. Hoy en día están sucediendo cosas, por ejemplo, como que yo veía, cuando ya vi el día que hicieron el cambio de este caso del mobiliario, yo dije, chuta, se veía más grande.
1: Ah, claro, vacío, claro, se veía más grande.
0: Claro, yo dije, chuta, tenemos dos años máximo, 2 años y medio, para que los chicos se cambien al colegio nuevo. Entonces ya tú llegas y dices, ya, cambias el switch y dices, ya, hay que empezar con el otro, hay que seguir con el otro, porque no, esto no puede parar, porque si lo paramos, no va a comer la máquina.
1: Oye, y Ramón, cuéntame, en la práctica, las instalaciones de la ahora ex Escuela Despertar han quedado vacías. ¿Cuál es la etapa que viene ahora, la demolición? Mira, ¿hay que licitar el proyecto? ¿Aún no se ha licitado?
0: Mira, lo que pasa, mira, te cuento que en este minuto se perdió el RS, ¿ya? El RS se perdió en el año 2025-24, a fines de 2024. Ya. Entonces, de repente debiera estar pronto a salir. Nos habían comentado que posiblemente era este mes que ingresaba de nuevamente al GORE. Porque este es un proyecto de gobierno regional, o sea, el que va a ser, cambia mucho con lo que es el proyecto que estamos ahora, que era en plata sectorial. En este caso, la plata la colocó el Ministerio de Educación, y de 1.600 millones de pesos, ¿cierto? Que estuvo ahí. Y dejar la puerta abierta en esa oportunidad a una persona del SLED, el cual, según el último presupuesto que cerró en el año 2025, ¿te acuerdas cuando hicimos la protesta y todo
1: sí,
0: el tema?
1: Sí, me acuerdo.
0: Se cayó ese proyecto, se cerró esa licitación, y el oferente más alto fue 11.500 millones aproximadamente, y el menor era 9.500. Entonces, en este minuto, no sé, todavía han pasado prácticamente tres años casi ya. Entonces, significa que ese proyecto va a bordear los 15.000 millones de pesos. Eso estábamos estipulando nosotros por los altos costos que ha generado hoy en día el alza del petróleo, los mismos materiales. Tú sabes que estamos tras manos de donde se proveen los materiales. Entonces, todo eso va a llevar un costo adicional. Así que estamos hablando de 15.000 millones de pesos que entrarían directamente a la comuna. O sea, mano de obra, son aproximadamente 2.000 y tal, 2.000, si no me equivoco, son 2.300 metros cuadrados de construcción. Entonces, significa que mano de obra se va a necesitar, es una nueva fuente laboral para la comuna de Aysén, que aproximadamente tiene dos años de construcción.
1: Ah, es una demora.
0: Es un edificio súper lindo. El otro día conversábamos, mira, voy a apuntar algo, mira. El otro día conversábamos esa esquina que donde va a quedar, en este caso, emplazado en la escuela estatal, va a quedar súper linda esa esquina. Porque por un lado tenemos el Colegio Politécnico, que está al frente, donde está en el área de industrial, ¿cierto? Al frente se construía el CFT, donde estaba el antiguo correo, sí, ¿te acuerdas?
1: Sí, sí, sí.
0: Y en la otra esquina estaría la escuela estatal. O sea, habría una triangulación ahí que se vería súper linda como de educación. Y lo conversábamos con un amigo, o sea, la ciudad necesita crecer en este minuto y creo que es el minuto de darle un cambio desde 2027, porque estamos ya casi a puerta del 2000, que termina el 2026.
1: Va a quedar muy lindo ese sector de la, ¿sí?, de la Ribera Sur. Oye, Ramón, y usted que está ahí en el tema de darle un empujoncito a este nuevo proyecto, hay un tema no menor. Tú me hablabas de que, claro, todavía no comienza la edificación del CFT, el proyecto del CFT no tiene estacionamiento, había un proyecto de estacionamiento para el hospital que nunca se concretó, pasaron una administración completa y volvió a foja cero. La falta de estacionamiento también es un tema, y pensando en los padres, en los profesores, en el personal de la Escuela Despertar, ¿ustedes les va a quedar un espacio para tener un estacionamiento propio, llamémoslo así?
0: Exactamente, o sea, está visto eso, que va a haber un estacionamiento propio. En este minuto, en el colegio que están ahora los chicos, tiene estacionamiento por el exterior, por el lado de atrás.
1: Ya, entonces, donde guardaban los buses, me acuerdo.
0: Exactamente. Ya. Lo que pasa es que ahí hay una playa, ¿te acuerdas? Que no sé si entraste alguna vez al DEM, o los que ingresamos al DEM, había una playa de estacionamiento, sí, donde guardaban los
1: propios, ya, funcionarios.
0: En esa parte está asignada, pero arriba hicieron un cierre perimetral, ¿ya? Y ese cierre perimetral hacia atrás tiene estacionamiento. Y tiene, creo que si no me equivoco, tiene para 8 estacionamientos, 8 vehículos. Entonces, por ese lado está considerado.
1: Ya.
0: Pero yo creo que ahí en el, pasemos otro tema al tiro, yo creo que ahí donde está el parque, ese parque, en algún momento van a tener que hacer un estacionamiento, tú cuando vayas, vas al hospital, ¿cierto? No hay donde estacionarse, o sea, el parque de tecnología creció demasiado acá en la comuna, dicen, en todas partes ves autos estacionados.
1: Hay congestión, de hecho estoy viendo acá en redes sociales, igual la gente, Funes Aysén, el diario del pueblo, igual están reclamando de la falta de estacionamiento y de algunas empresas igual que ocupan cuadras completas. Es un temazo el de los estacionamientos. Y bueno, en el caso de Almacén La Estrella, igual nos pusieron no estacionar, no podemos estacionar en ninguna parte. ¿Te ha afectado como locatario? Porque tu cuadra dice no estacionar en toda la cuadra, por el lado enfrente tampoco se puede estacionar. ¿Te ha afectado un poco?
0: ¿Te diste cuenta tú cuando vienes a su hijo? Y yo el otro día me di cuenta que no había ningún auto estacionado en el frente, en el Sagrada, y lo encontré súper raro.
1: Porque claro, levantaron no estacionar en toda la cuadra y al otro lado también, sí, es como muy extraño todo, porque uno va a dejar a su hijo y bueno, yo en lo personal soy de los que espera que ingrese al colegio para tener la certeza de que ingresó y luego me retiro. ¿No fueron consultados ustedes como comerciantes nada al respecto?
0: No, es que lo que pasa es que aquí se toman las decisiones prácticamente a puertas cerradas. Incluso más, o sea, yo por el tema de mi hija, me complica porque tengo que salir y dejar a mi hija, o sea, salir y dejarla afuera, ¿cierto? Y el bus tiene el ingreso hacia el bus, es por fuera de la calle. Entonces, el bus estaciona a este lado. El otro lado no se puede porque tú sabes la congestión que hay en la mañana,
1: claro.
0: O sea, no pasa uno ni dos. pasan muchos
1: vehículos. No, es mucho el flujo, entonces yo creo que la solución no es la correcta. Mira, yo soy apoderado en el colegio y dentro de lo que es el centro, me voy a pasar un poquito con la pausa, pero creo que la crítica es constructiva. El establecimiento estaba pidiendo una bahía de estacionamiento pensando precisamente en los buses de los alumnos, los de gran envergadura, puedan bajar los chiquillos en una nueva bahía de estacionamiento por el lado del Eleuterio Ramírez. Eso es lo que se estaba pidiendo como comunidad escolar. Es más, fue tema, me acuerdo que incluso leí algunos titulares en años anteriores, pero en vez de hacer una nueva bahía de estacionamientos nos ponen no estacionar en toda la cuadra, y algo que de verdad nadie le está haciendo caso porque no se puede, pero que ojalá en la práctica, porque estas cosas son así, de repente van y van a empezar a partear a diestra y siniestra, y créame que eso va a generar un conflicto, y lo más probable es que los partes en el policía local queden en nada. Entonces, como que nos estamos pisando la capa solos, el llamado ahí a quien corresponda.
0: Otra acotación, aquí en la esquina de Doctor Estefan con O'Higgins, ¿te acuerdas que antes pasaban los vehículos hacia abajo? Hacia Agua Muerta.
1: ¿Ya?
0: Colocaron un sea al paso. No sé si te has dado cuenta.
1: No han dado por el sector gancho, no lo he visto.
0: No, ahí en la esquina, cuando tú pasas, cuando tú vienes acá a tu hijo, ¿cierto? Yeah. Y llegas a la esquina, colocaron un sea al paso. Y muchos de los accidentes que ha habido este último tiempo es porque la gente recién se está dando cuenta, claro, que esté marcado en el piso, se está dando cuenta que cambiaron esa, porque había un pare viniendo desde, en este caso, desde Agua Muerta hacia el centro, yeah. Había un par, y este par lo quitaron. Ya, ¿y qué pasa? Ahora tiene posibilidad de pasar el vehículo que viene, en este caso, desde Bahía, digámoslo así mejor,
1: para que se entienda.
0: Y quiere hacia Doctor Stephen, hacia como yendo a San José o yendo a Sestam, tienen posibilidad de ello. Entonces, ¿qué pasa? Que ahí se forma un taco en esa esquina.
1: Sí, siempre.
0: Se hace un taco. Y muchos de los accidentes que han pasado, sucedido, es porque, claro, antes llegaba y tenían pasada libre.
1: Ya.
0: ¿Me entiendes? Y ahí se han armado varios accidentes, varios choques han ido. Creo que
1: y varios casi
0: he visto. Ha pasado más piola porque lo han tratado de manejar internamente.
1: Ya. Oiga, bueno, todo esto con una mirada constructiva. Sobre todo en señalética, acá un auditor me está mandando otra, tal Escoa, me están mandando información, cerraron acá Avenida Municipal, cortita. La Avenida Municipal la cerraron de manera definitiva, quedó solo para los residentes. Bueno, nos sigue llegando información del tema de tránsito que está dando de qué hablar. Se viene la instalación de los nuevos de Toro, oye, un temazo. Ramón, mira, me pasé 10 minutos de mi pausa, un placer siempre conversar contigo de distintos temas, como dirigente, como comerciante, como vecino. Te deseo que tenga unas espectaculares fiestas patrias, tú junto a tu familia.
0: Igual para usted y para su familia.
1: A puro igual Ñeque nomás, ahí te voy a pasar a ver, a buscar alguna cosita rica, ¿vale, amigo?
0: Ya, mi viejo.
1: Ya, Pocanchito.
0: Ese va a ser cuático.
1: No cabe duda. Ya, Ganchito, un abrazo.
0: Chau. Estamos
1: viendo en cualquier rato. Chau. Oiga, que hay tanto tema para ver y revisar. Tómenlo como una crítica constructiva, pero hay cosas que son mejorables, que evidentemente son mejorables. Nos vamos con un poquito atrasado la pausa comercial de las 10 a.m. y seguimos con más Mañana Express aquí en tu radio milenaria. Pausa, ya volvemos.
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0: todos los días llegar a esta radioemisora que nos haber abierto las puertas, siempre en vivo y en directo, martes 15 de este mes de septiembre. 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Se sentir solito, choreado, agobiado, ahí estar nosotros los chamanes, médicos ancestrales, los verdaderos curanderos indígenas. Usted nos dar nombre, fecha de nacimiento y juntos tratar de ver pasado, presente, futuro, quién quererle, quién amarle, si su enfermedad ser natural o no, qué es lo que está pasando en su vida. Ahí estamos para fortalecer su día a día. Pero no se preocupar, que no seamos, no es que seamos adivinos, sino que tener mucho conocimiento ancestral en estos 32 años demostrando la fuerza del espíritu. Por eso nos recomiendan, nos refieren, porque saber que estamos haciendo buena la obra. 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Vamos a ver quién querer hablar con nosotros. ¿Aló?
1: Sí.
0: Bienvenida al programita. ¿Cuánto hace que me escucha?
1: Yo primera vez que prendo la radio lo escucho.
0: ¡Ah, qué suerte! A ver, personas que llevan tiempo tratando de comunicarse y nada. Pero bueno, vamos a ver qué es lo que usted quiere. ¿Cuál es la fecha de nacimiento?
1: El 7 de marzo de 63.
0: 7 de marzo de 1963. Poner la mente, el corazón en su pensamiento, a ver qué querer saber de la vida mientras nosotros te dar los huesitos. Vamos a ver este ritual. ¡Mira! Guachichamure, tramante, tramante, callamán, con toyonoira, celereta, manitú. ¡Chango! ¡Uy, pero mucha tristeza y soledad! Tener buena suerte, la felicito, pero desafortunadamente de un tiempo para acá, estar opacada, estar negativa. Y este huesito está en cruz con el del amor, significa que haber separación.
1: Sí.
0: ¿Cuánto hace que se separaron?
1: 10 años.
0: Y de un buen tiempo para acá, todo negativo.
1: Sí.
0: Y más encima su vida cada día más complicada.
1: Sí.
0: Y me marcar también usted con problemas económicos y ya no sabe qué más hacer.
1: Es que quiero vender una casa.
0: Cuidado, porque a veces cuando no se ve salida en la vida, se tomar malas decisiones que más tarde de pronto nos hacer arrepentir.
1: Sabe que el dinero se me va por entre medio de las manos.
0: Por eso le decir que no tomar decisiones apresuradas, porque usted ya llevar mucho tiempo así, tratando de salir de sus cosas, y por eso se debe dar cuenta que, como usted decir, el dinero se le hace sal y agua entre sus manos.
1: Sí.
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1: Ya.
0: Gracias y muchas las bendiciones.
1: Igual.
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0: siempre prestos, preparados todos los días nosotros los chamanes médicos ancestrales, agradecido de cuantas personitas que nos escribir, que nos llamar, ya saber, hoy martes 15 de septiembre no me queda más que agradecer como siempre y que Dios Manitú me los llenar de muchas bendiciones.
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5: Nacionales. Gobierno de Kast se compara con Boric y dice haber impulsado más proyectos, urgencias y aprobaciones. En un documento elaborado por Interior, se consigna en primer lugar la cantidad de proyectos impulsados. En este ítem, se señala que el gobierno de Kast ha ingresado 47 mensajes presidenciales y presentado urgencias a 173 mociones o mensajes de periodos legislativos anteriores, impulsando así un total de 220 proyectos de ley. Con ello, aseguran que supera en un 26% lo realizado por el gobierno anterior, que en el mismo lapso impulsó 175 proyectos, 47 mensajes presidenciales y 141 proyectos impulsados mediante urgencia. Juez que viajó con licencia y aprovechó de estudiar en España es uno de los 11 expulsados del Poder Judicial. El magistrado ya había renunciado al Poder Judicial el pasado 6 de julio. Pese a eso, la Corte Suprema obligó a que permaneciera hasta tramitar su cuaderno de remoción. Su caso, al interior de la judicatura, es comentado como uno de los más escandalosos.
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5: Internacionales. Tras el anuncio de Trump, Zelensky exigió garantías para frenar los ataques contra la infraestructura energética de Rusia. El mandatario ucraniano advirtió que los bombardeos rusos también afectan puertos, controles logísticos y depósitos de alimentos y medicamentos de su país, y cuestionó la voluntad de Moscú de cumplir una pausa que podría extenderse hasta las elecciones legislativas rusas de septiembre.
4: Deportes.
5: Entradas agotadas y Nicolás Massú así se prepara para la histórica serie de Copa Davis ante España. El coro central Anita Lizana del Estadio Nacional nuevamente será escenario de una confrontación histórica. Este sábado 19 y domingo 20 albergará la serie de Copa Davis entre Chile y España, cuyo ganador avanzará al grupo de los 8 mejores del certamen. El recinto de Ñuñoa tendrá en esta ocasión un aforo ampliado de 5.600 personas, 800 más que en la confrontación ante Serbia en febrero pasado. Esta infraestructura se divide en las 3.300 butacas fijadas que tiene el Coliseo y se agregarán tribunas Mecano con capacidad para 2.300. Además, se dispondrá de 60 guardias privados para reforzar la seguridad.
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Escuchamos la gran banda Oasis, que todo esto se han vuelto a juntar haciendo una gira mundial. Su fanaticada de verdad que lo agradece. Y vamos con titulares de la prensa regional.

El bono de hijo, perdón, comienza el pago del bono de 30.000 pesos por hijo. Los pagos se realizan automáticamente a quienes cuenten con cuenta RUT y, en los demás casos, de manera presencial a través de los proveedores de pago del IPS. El pasado viernes comenzó a hacerse efectivo el pago del bono extraordinario de apoyo a la niñez, un aporte único que entregará 30.000 pesos por cada niño o niña de hasta 13 años de edad, cumplidos hasta junio del 2026, pertenecientes a hogares ubicados dentro del 80% más vulnerable, de acuerdo al Registro Social de Hogares. El beneficio debería llegar a unos 14.000 niños de la región. La medida también incluye el pago para cada bebé nacido entre el 2 de junio de 2026 y desde el 15 de marzo de 2027. La Seremi de Gobierno destacó el impacto directo que tendrá esta medida en las familias de la región. Comenzó el pago del bono de 30.000 pesos por hijo.

En otra noticia que hoy destaca la prensa regional, más de 257.000 procedimientos y 45 kilos de droga incautada en la región, da a conocer Carabineros en su cuenta pública. La institución destacó el trabajo realizado en las 10 comunas de la región en seguridad, prevención y despliegue territorial, con acciones comunitarias durante el año 2025. Otro de los titulares que destacan hoy, también Carabineros llama a la conducción responsable tras accidentes de tránsito de este fin de semana. Fueron dos procedimientos que dejaron personas lesionadas, fueron informados al Ministerio Público desde la primera comisaría, destacaron el despliegue de controles vehiculares previo al inicio de las celebraciones de fiestas patrias.

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4: Rabat condena agresión contra defensora penal pública durante audiencia de formalización en el Centro Justicia en Santiago. Ninguna circunstancia justifica que quienes ejercen esta función y las otras en un tribunal de justicia sean agredidos o amenazados por realizar su trabajo, remarcó el ministro de Justicia. El colegio de Peñalolén, que puede quedarse sin casa por lío familiar, infraestructura, está en remate por 1.800 millones de pesos. Fruto de una disputa entre hermanos, las dependencias que arrienda la Escuela Básica Santa Sofía salieron a puja tras un proceso judicial en que se terminó el contrato por no pago. Por ahora, el futuro de la comunidad educativa es incierto. El aviso de remate programado para las 14 horas de este viernes dejó atónita a buena parte de la comunidad educativa de la Escuela Básica Particular Subvencionada Santa Sofía, ubicada en la calle Coronel Alejandro Sepúlveda de Peñalolén.
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4: Internacionales. AfD alcanza el 30% de intención de votos en Alemania, con 10 puntos de ventaja sobre la CDU-CSU. El partido de extrema derecha Alternativa para Alemania obtendría así por primera vez un apoyo del 30% en la escuela de la empresa GMS, mientras que CSU ya no sumaría suficientes apoyos para reeditar la actual coalición con el actual Partido Socialdemócrata Alemán.
3: Deportes.
4: Ni la visita de Córdoba y Correa en Brasil lo convenció. Las razones de Eric Pulgar para darle un nuevo portazo a la roja. Pulgar recibió en Río de Janeiro tanto a Córdoba como a Correa después de la última fecha FIFA. El futbolista mantuvo una reunión con el entrenador de la roja y el gerente de selecciones, donde le terminó comunicando su nuevo rechazo a una convocatoria. Su negativa se ha vuelto en una constante. Según informaron, el mediocampista de Flamengo considera innecesario volver a la selección nacional. No quiere, ya que se siente continuamente criticado por los hinchas y la prensa.
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Escuchamos el último éxito de Pailita, Aura Perreo. Recuerda que lo escuchaste primero aquí, en tu radio milenaria. 11 de la mañana y 13 minutos, seguimos avanzando en los estudios de la

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0: Nos vamos a un servicio de noticias, dos minutos de información en lo nacional, en lo internacional, también en el deporte. 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
2: Seremi de Salud, Región Metropolitana, decomisa 80 kilos de alimentos e inicia sumario sanitario a tres carnicerías de Estación Central. Desde el 7 de agosto a la fecha, la Seremi de Salud, Región Metropolitana, ha inspeccionado más de 300 recintos como fábricas de cecinas, carnicerías, restaurantes, entre otros, cursando un total de 119 sumarios sanitarios en la región. Además, agregó, algunos locales presentaron deficiencias de tipo estructural y de higiene, por lo que se iniciaron los sumarios sanitarios respectivos.
1: Tecnología.
2: El software que llegó a ordenar el uso de cámaras de la posta central y terminó bajo la lupa por posible conflicto de interés. Contraloría acusa un conflicto de interés dado que el programa contratado fue desarrollado por una funcionaria del establecimiento. Asimismo, identifica otras irregularidades, entre ellas el uso indebido de recursos públicos.
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2: Internacionales. Sondeos en Brasil. Lula y Flávio Bolsonaro, cabeza a cabeza de cara a la segunda vuelta presidencial. Lula recuperó una estrecha ventaja sobre el hijo mayor del expresidente Jair Bolsonaro en una encuesta de BTG Pactual Nexus, mientras que un sondeo separado de CAEST, encargada por Globo, mostró que el legislador tenía una ventaja numérica por primera vez.
1: Deportes.
2: Catalina Vidaurre le da primer oro a Team Chile en los Juegos Sudamericanos de Santa Fe. La deportista nacional consiguió el primer lugar tras una estrecha disputa con su compatriota Florencia Monsalves, quien se quedó con la medalla de plata. En los sports, Ángel Inostroza se colgó la presea dorada.
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4: Las Express se refuerza tras sus últimos tropiezos legislativos. Sebastián Sotelo se suma al equipo de García Ruminot. El cientista político, con experiencia en asesoría legislativa y en la propia cartera, recibió hace algunas semanas el llamado de las autoridades del ministerio. Su llegada se produce en medio del fuego amigo de parlamentarios RN, que han cuestionado la coordinación política de la cartera tras una serie de traspiés en el Congreso.
3: Política.
4: Marcel resalta puntos de reforma de capitales, pero cuestiona una contraposición de gobierno. Si bien este nuevo proyecto ha sido llamado como el MK4 o la cuarta reforma al sector, para Marcel deberían llamarse la MK5, ya que sostuvo la reforma de pensiones promulgada por el gobierno anterior, ayudando a profundizar el mercado de capitales. Desde que se aprobó la reforma previsional hasta ahora, los activos de los fondos de pensiones han crecido en más de 10%. Explicó, añadiendo que con lo que queda de implementar, aumentaría un 20% más con las cotizaciones de AFP y casi 10 puntos más por el FAP.
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1: Internacionales.
4: Trump anuncia que Ucrania y Rusia han aceptado no atacar infraestructuras energéticas. La subida del precio del diésel a nivel mundial se debe principalmente a la guerra entre Rusia y Ucrania, no a Irán, sostuvo el mandatario estadounidense.
3: Deportes.
4: Chile hace historia en el fútbol playa, conquista un título inédito y va por la gran corona ante Brasil. La Roja Playera conquistó por primera vez la zona sur de la Conmebol Liga Evolución. Ahora se medirá ante la verde amarela por el título absoluto del certamen.
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2: Senador Urrutia, republicano, arremete contra Kast por indultos y tacha de inoperante a ministro Rabat. Son más de 100 los indultos que se encuentran pendientes de resolución, en su mayoría de condenados por crimen cometido en la dictadura de Augusto Pinochet. Y el ministro Rabat confirmó que el presidente José Antonio Kast todavía no ha revisado las solicitudes, ya que actualmente permanece en el Ministerio de Justicia.
1: Política.
2: Oposición sostiene reunión de coordinación y llama al Ejecutivo a priorizar medidas contra el desempleo. Hemos propuesto subsidios, hemos propuesto iniciativa. La verdad es que lo único que propone el gobierno es precarizar y flexibilizar el mercado laboral, lo cual no va a generar ningún empleo, criticó el secretario general del PS, Arturo Barrios.
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2: Internacionales. Trump asegura que el mundo entero deberá reembolsar dinero a Estados Unidos por costos de la crisis de Hormuz. A través de su cuenta de Truth Social, red social de la que es propietario, el mandatario norteamericano indicó que el petróleo fluye en el estrecho gracias al rol de Estados Unidos. Los países del mundo que no nos han ayudado en lo absoluto deberían reembolsar y reembolsarán a Estados Unidos cuando este tipo de conflagración haya terminado. Lo estamos haciendo mucho más por los demás que por nosotros mismos, y lo hemos hecho durante generaciones, puntualizó.
1: Deportes.
2: Jarry sufrió nuevo desplome y Tavilo se mantuvo. Así figura el ranking ATP, con Sinner aún en la cima. Actualmente el chileno mejor posicionado es Alejandro Tavilo. La raqueta número uno del país mantuvo el puesto 28 tras llegar a la tercera ronda del Abierto de Estados Unidos y caer en 3 sets a manos del primer sembrado y campeón del certamen, Alexander Zverev. Tavilo es el segundo mejor tenista latinoamericano, solo por debajo de Francisco Cerúndolo, número 23, quien es dirigido por Nicolás Massú.
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0: Son las 12 horas, 2 minutos.
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2: Nuevo hito sanitario. Chile es el primer país de Sudamérica en erradicar la transmisión de rabia. La Organización Mundial de la Salud certificó a Chile como el primer país de Sudamérica y segundo en Latinoamérica en eliminar la transmisión de la rabia de perros a humanos. Para obtener la validación de la organización, el país debió demostrar la ausencia sostenida de casos, además de contar con sistemas sólidos de vigilancia, laboratorio, vacunación y respuesta, capaces de prevenir su reaparición. Desborde celebra instalación de reja a Fuente Alemana del Parque Forestal. Fue el pasado miércoles que el Consejo de Monumentos Nacionales resolvió acoger la solicitud de autorización presentada por la municipalidad. Se trata de una reja en torno al conjunto escultórico situado en la cabeza oriente del Parque Forestal. Asimismo, se implementarán otras medidas complementarias como nuevas luminarias e instalación de cámaras de seguridad de última generación.
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2: Internacionales. De la Espriella culpa a Petro de la crisis fiscal en Colombia. En una cadena nacional emitida la noche del domingo, De la Espriella defendió la gestión económica de su administración, aseverando que las finanzas del Estado están en una situación lamentable.
1: Deportes.
2: Bruno Bartichotto se lesionó por 7ª vez en la temporada. Informaciones desde Argentina apuntan a un desgarro en el sóleo, pero sin determinar el tiempo que estará el delantero fuera de las canchas. En el transcurso de la temporada 2026, Bruno Bartichotto acumuló cerca de 200 días sin actividad por lesiones musculares. Aquello le provocó en el corto plazo no ser considerado por Jorge Sampaoli antes de ser desvinculado de la banca del club y el posterior préstamo a Huracán para buscar mayor actividad.
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2: Gobierno de Kast se compara con Boric y dice haber impulsado más proyectos, urgencias y aprobaciones. En un documento elaborado por Interior, se consigna en primer lugar la cantidad de proyectos impulsados. En este ítem, se señala que el gobierno de Kast ha ingresado 47 mensajes presidenciales y presentado urgencias a 173 mociones o mensajes de periodos legislativos anteriores, impulsando así un total de 220 proyectos de ley. Con ello, aseguran que supera en un 26% lo realizado por el gobierno anterior, que en el mismo lapso impulsó 175 proyectos, 47 mensajes presidenciales y 141 proyectos impulsados mediante urgencia. Juez que viajó con licencia y aprovechó de estudiar en España es uno de los 11 expulsados del Poder Judicial. El magistrado ya había renunciado al Poder Judicial el pasado 6 de julio. Pese a eso, la Corte Suprema obligó a que permaneciera hasta tramitar su cuaderno de remoción. Su caso, al interior de la judicatura, es comentado como uno de los más escandalosos.
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1: Internacionales.
2: Tras el anuncio de Trump, Zelensky exigió garantías para frenar los ataques contra la infraestructura energética de Rusia. El mandatario ucraniano advirtió que los bombardeos rusos también afectan puertos, controles logísticos y depósitos de alimentos y medicamentos de su país, y cuestionó la voluntad de Moscú de cumplir una pausa que podría extenderse hasta las elecciones legislativas rusas de septiembre.
1: Deportes.
2: Entradas agotadas y Nicolás Massú así se prepara para la histórica serie de Copa Davis ante España. El coro central Anita Lizana del Estadio Nacional nuevamente será escenario de una confrontación histórica. Este sábado 19 y domingo 20 albergará la serie de Copa Davis entre Chile y España, cuyo ganador avanzará al grupo de los 8 mejores del certamen. El recinto de Ñuñoa tendrá en esta ocasión un aforo ampliado de 5.600 personas, 800 más que en la confrontación ante Serbia en febrero pasado. Esta infraestructura se divide en las 3.300 butacas fijadas que tiene el Coliseo y se agregarán tribunas Mecano con capacidad para 2.300. Además, se dispondrá de 60 guardias privados para reforzar la seguridad.
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1: Rabat condena agresión contra defensora penal pública durante audiencia de formalización en el Centro Justicia en Santiago. Ninguna circunstancia justifica que quienes ejercen esta función y las otras en un tribunal de justicia sean agredidos o amenazados por realizar su trabajo, remarcó el ministro de Justicia. El colegio de Peñalolén, que puede quedarse sin casa por lío familiar, infraestructura, está en remate por 1.800 millones de pesos. Fruto de una disputa entre hermanos, las dependencias que arrienda la Escuela Básica Santa Sofía salieron a puja tras un proceso judicial en que se terminó el contrato por no pago. Por ahora, el futuro de la comunidad educativa es incierto. El aviso de remate programado para las 14 horas de este viernes dejó atónita a buena parte de la comunidad educativa de la Escuela Básica Particular Subvencionada Santa Sofía, ubicada en la calle Coronel Alejandro Sepúlveda de Peñalolén.
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2: Internacionales.
1: AfD alcanza el 30% de intención de votos en Alemania, con 10 puntos de ventaja sobre la CDU-CSU. El partido de extrema derecha Alternativa para Alemania obtendría así por primera vez un apoyo del 30% en la escuela de la empresa GMS, mientras que CSU ya no sumaría suficientes apoyos para reeditar la actual coalición con el actual Partido Socialdemócrata Alemán.
2: Deportes.
1: Ni la visita de Córdoba y Correa en Brasil lo convenció. Las razones de Eric Pulgar para darle un nuevo portazo a la roja. Pulgar recibió en Río de Janeiro tanto a Córdoba como a Correa después de la última fecha FIFA. El futbolista mantuvo una reunión con el entrenador de la roja y el gerente de selecciones, donde le terminó comunicando su nuevo rechazo a una convocatoria. Su negativa se ha vuelto en una constante. Según informaron, el mediocampista de Flamengo considera innecesario volver a la selección nacional. No quiere, ya que se siente continuamente criticado por los hinchas y la prensa.
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0: Son las 12 horas, 40 minutos.
1: Muy bien, amigos, minutos finales de este Mañana Express de día martes 15 de septiembre. Saludamos a las Dolores que están a esta hora en sintonía en esta linda tarde en Puerto Aysén. Escuchábamos de fondo a Cele Vera, artista argentina que nos visitara hace un tiempo atrás y que, bueno, la gente la toca harto, le gusta harto la Cele Vera. Se quebró la Cele, se quebró una pierna, lo que causó la preocupación de su fanaticada. La trasandina salió a dar declaraciones al respecto de su accidente y esto es lo que contó a través de su señal en su cuenta de Instagram.
2: De mi accidente que tuve, tuve un accidente en el campo trabajando con los animales. Fui a con mi hermano, fuimos a sacar, a buscar una vaca, la enlazó, yo me bajé, trabamos el lazo contra un poste ahí del alambre y nada, la vaca en un momento me gana el lazo y yo agarro el lazo nuevamente, trabo la pierna derecha para echarme para atrás y no alcanzo a echarme para atrás, que me acarrea para adelante la vaca con el lazo y la pata hace palanca y bueno, ahí me quiebra. Pero no fue más que eso y nada. Para dejarlos más tranquilos, calculo yo, de que estoy bien y que nada, estoy esperando la operación. Y es nomás, mañana San Justo y bueno, de ahí ya quedo unos varios días en cama por el tema de la operación. Y bueno, el tiempo estimado, que hablaba recién hace un ratito, es de más o menos un mes, me dijeron, por el tema de, yo sé que en un mes no voy a volver a caminar. No es tan fácil la operación ni la recuperación tampoco, pero después de un mes sí puedo seguir haciendo mi trabajo, que sería poder estar un poco más con las muletas y demás, pero movilizándome un poco más. No al 100% como quisiese, pero seguir trabajando con esta pequeña incapacidad, por así decirlo, que no puede estar parado en el escenario mucho tiempo ni demás cosas, ¿no? Y nada, eso nomás. Así que gracias a todos por sus mensajes.
1: Las declaraciones de la cantante Cele Vera. Y se me fue el lazo a la pierna, quebró pierna. Bueno, se le ha visto cantando con un yeso evidente. Va a seguir haciendo música sin duda. Cele Vera en la Mañana Express.

0: aquí nos vamos con la noticia de último minuto, ya en el cierre de nuestro matinal, publicación de los colegas de Diario El Divisadero, están informando en un punto de prensa, investigan la muerte de una mujer de solo 24 años. Pasemos a escuchar las declaraciones del PDI Coyhaique.
1: En el cuartel de la Policía de Investigaciones vamos a requerir la información de la investigación de la muerte de una persona, una dama de 24 años que fue encontrada en la piedra de Lima.
2: Está con nosotros el comisario Valdés, comisario, para que nos pueda entregar antecedentes respecto de esta concurrencia que tuvieron ayer en el sector Piedra del Indio en la ciudad de Coyhaique.
3: Bueno, ayer en horas de la tarde la Fiscalía Local de Coyhaique solicita a la PDI el trabajo del sitio del suceso respecto al hallazgo de una mujer de 24 años que se encontró en el sector de Piedra del Indio. Básicamente el trabajo nuestro es se divide en dos áreas, principalmente el área técnica para determinar más o menos las lesiones que presentaba, hacer el estudio de las mismas, que se va a complementar posteriormente con el servicio médico legal. Y por otra arista estamos viendo la dinámica del hecho, levantando registros testimoniales y de videos si es que existieran. Ante eso nosotros nos encontramos trabajando todavía en coordinación con el Ministerio Público que se constituyó en el sitio del suceso, así que estamos en etapa de indagatoria todavía.
1: ¿Habría intervención de tercero?
3: Estamos en esa etapa de indagatoria.
2: Perfecto. ¿Hay personas detenidas? ¿Hay gente que ha especulado en redes sociales que esta mujer se encontraba junto a otras personas en situación de calle en ese sector? Cuéntenos un poco si manejan algún móvil de momento.
3: Lo que tenemos obtenido de antecedentes que ella sí estaba en situación de calle acá, y el día de ayer sí se encontraba en compañía de otras personas. Nosotros estamos procediendo al registro de ellos, al levantamiento de sus declaraciones, para el análisis posterior que nos corresponde para el área técnica.
2: ¿Con cuántas personas aproximadamente habría estado esta persona y al momento de ocurrir el suceso había ingesta de alcohol?
3: Es una de los antecedentes que estamos levantando. Preliminarmente sí habría la ingesta de alcohol. Alrededor de 6 personas estaban en conjunto contando la fallecida, pero como le informo, es parte de lo que estamos levantando todavía con la Fiscalía.
1: ¿Se trataría de un hecho casual o sería un homicidio?
3: Son de los elementos que uno tiene que descartar. Como área técnica, nosotros de la Policía de Investigaciones tenemos que analizar todos los elementos que estamos levantando y descartar una de esas aristas de que haya sido intervención de tercero, accidental o motivado por algún tipo de problema más personal o psicológico.
2: Por esta causa, entonces, de momento, ¿no hay personas detenidas?
3: No hay personas detenidas. Perfecto. Estamos en indagatoria, como les mencioné.
2: Perfecto. ¿Las otras personas también estaban con consumo de alcohol? Cuéntenos un poquito cómo se genera el levantamiento del testimonio de las demás personas que estaban justamente con esta persona.
3: Mayor detalle de ello no me puedo referir porque estamos con etapas con ellos desde ayer. Así que preliminarmente no podría referir a eso técnicamente, pero sí estamos en la etapa de levantar su declaración.
2: Comisario, estas personas cuando la mujer cae, alertan a las policías, hay un llamado a los equipos de emergencia, ¿cómo se genera esta concurrencia finalmente?
3: Sí, hay un llamado, previa búsqueda de la persona desaparecida en ese minuto. Entonces son cosas que tenemos que ir contrastando, verificando para irlas cotejando con los registros que estamos levantando.
2: Ella entonces estaba
0: Bueno, y tenemos un problema ahí con el internet.
2: Desaparecía.
3: En un momento que estaban compartiendo, se pierde del grupo que estaba. Y se inicia una búsqueda inicial o preliminar, en la cual nosotros estamos cotejando esos tiempos y otros elementos técnicos que no me puedo referir. Pero sí son parte de lo que estamos cotejando hoy día, bueno, desde ayer.
2: ¿La data de muerte de esta mujer desde el momento en el que, digamos, ustedes realizan el levantamiento del cuerpo?
3: Es totalmente coincidente con el examen que realizamos nosotros ayer. Terminamos cerca de las 20 horas del examen y es totalmente compatible con los horarios que estamos levantando.
2: Perfecto, pero ¿a qué hora habría ocurrido el deceso de esta mujer aproximadamente?
3: Es un material lo que estamos verificando, así que en ese punto no me puedo referir.

0: autor de La Piedra, El Indio.
1: Desde Argentina, Los Pericos, y de Canadá, Magic.
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1: Muy bien, amigos, nosotros ya nos despedimos, seguimos con Radio Servicios, tenemos programa de los Ticunas, Romantic Classic, Mega Ranking,

0: Magic y Los Pericos.
1: Hasta aquí la propuesta para hoy. Álvaro Gómez les acompañó en La Mañana Express. Compartimos información, buena música, amistad en el matinal del 94.7 FM. Siempre aquí en Milenaria, la radio de Aysén.

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1: Muy, pero muy buenas tardes, vecinos. Espero tengan una excelente jornada en este día martes 15 del mes de septiembre, Santa Dolores. Hoy, de onomástico, a los cumpleaños también, felicidades, que tengan un bonito día. Aquí le vamos a entregar buenos datos para celebrar. Y nos vamos con las efemérides. Fíjese que en Chile, todos los 15 de septiembre de cada año se conmemora el Día Nacional de la Cultura Tradicional y Popular Chilena. ¿Qué se recuerda este día? Un homenaje a la gran Margot Loyola. La fecha fue establecida en honor al natalicio de Margot Loyola Palacios, una de las folcloristas investigadoras y compositoras más importantes de la historia de nuestro país. Se busca el rescate de la identidad, buscar poner en valor la danza, la música, los relatos y las costumbres que forman parte de la identidad chilena. En la antesala dieciochera, al caer justo en la previa de fiestas patrias, sirve como el vamos oficial para conectar con las raíces y calentar motores para este 18 y 19 de septiembre. Un fraternal saludo a todos los cantores populares, a los bailarines, a nuestros típicos personajes. Hoy, Día Nacional de la Cultura Tradicional y Popular Chilena.

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0: Continuamos con Radio Servicios. Dejamos los buenos datos para estas fiestas patrias y vamos con un corte programado de energía eléctrica. Atención, vecinos del sector Los Torreones. Edelaicen informa que por trabajos de ampliación y mejoramiento de sus redes deberá suspender el suministro eléctrico en los siguientes horarios y sectores. Próximo día miércoles 16 de septiembre, entre las 11 de la mañana y hasta las 17 horas, comprende el corte sector Los Torreones, altura Mini Market Valentina. Edelaicen solicita tomar las precauciones necesarias para disminuir los efectos que esta suspensión de suministro pudiese ocasionar. Aislarse de la red pública si posee un inversor o grupo generador, evitando someter a nuestros trabajadores a riesgos de electrocución. En caso que los trabajos finalicen antes de los horarios programados, las instalaciones serán energizadas para recuperar el servicio a la brevedad. Edelaicen lamenta los inconvenientes y les recuerda que está trabajando para dar un mejor servicio.
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0: Finalmente, antes de despedirnos, contarles que para esta noche nuestra ciudad puerto, la mínima temperatura será de 6 agradables grados sobre cero, 2% la humedad, máxima temperatura de 15 grados a las 17 horas. Es todo en la presente edición de los Radio Servicios. Que tenga linda tarde. Gracias por la sintonía.
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0: Siempre estamos todos los días en esta radioemisora que nos haber abierto las puertas, saludando hoy martes 15 de septiembre a todos mis amigos que me están escribiendo de tantas las partes. 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
1: 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Al resto de los oyentes les puedo decir de que confíen en los chamanes, porque realmente hacen un trabajo que es para bien, se mejora la persona.
2: 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Y en el nombre de Dios Padre, porque Él es el que nos ayuda, Él es el que nos guía.
1: Sí, eso es una realidad. En cuanto se llama, estoy muy agradecido de haber conocido a los chamanes. Me siento feliz.
2: Usted había visitado otras partes y no le habían ayudado, ¿verdad?
1: Sí, he gastado mucha plata por otros lados, que siempre me han dicho que tenía un problema que había que solucionar, y últimamente se me ha agravado ese problema. Acá, conociendo a los chamanes, como le digo, estoy contento.
2: Amén.
1: Más que contento de todo, de haberlos conocido a ustedes.
2: Gracias, amén.
1: Amén.
2: Mi Dios me lo bendiga. Y estamos, cualquier cosa nosotros le podremos ayudar.

agradecidos de tantos testimonios que nos dan diariamente, felices y contentos porque nos escuchar acá en radio, como yo les decir, nos ven en televisión, canal TV Más, todos los días de lunes a viernes, 1:15 de mañana, sábados y domingos, 12:15 del mediodía y 16 horas, ahí estar nosotros en televisión, en el canal TV Más, ahí en el canal nacional TV Más, ahí estar todos los días nosotros para que nos vean y nos sigan en redes como chamanes médicos ancestrales, los verdaderos curanderos indígenas. 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Abrazos en distancia y que Dios Manitú me los llenar de muchas bendiciones.

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¿Qué tal? Bienvenidos a este Romantic Classic edición de día martes, una jornada más. Lunes a viernes hacemos Romantic Classic, obviamente todo el año, por supuesto con lo que tiene que ver recomendaciones de series. También hacemos recomendaciones de la lectura, ¿no? Un buen libro, de vez en cuando no viene nada mal, te toca viajar. Bueno, hay mucha gente que todavía le gusta el libro de papel, más allá que ahora tenemos la tecnología obviamente digital, pero en los old school, como se le dice, le gusta leer, llevarse su buen libro. Nos quedamos con más música. Mi nombre es Darío Zorich. Un intento más es una balada escrita y producida por el cantautor ya fallecido George Michael, publicado en el álbum debut de estudio Fight, 1987. Vamos a compartir la música y la voz de un grande George Michael.

Romantic Classic de día martes. Hoy tendremos recomendaciones de series, ¿sí? Le vamos a recomendar 4 series, por algunas quizás la viste, otras quizás no, pero bueno, la variedad obviamente está el gusto, como se dice. Vamos a escuchar esta banda inglesa, sí, americana, The Bangles, tercer álbum de estudio, Everything, del año 1988, de esta poderosa balada que fue escrito por el miembro del grupo Susan Wolf, con el exitoso equipo de compositores establecido por Bill Simbrin y Tom Kelly. Tras el lanzamiento en el 89 de Eternal Flames, o Llama Eterna, se convirtió en el número 1 en 9 países. Vamos a escucharlo, un lindo clásico, en esta jornada de martes, en este Romantic Classic. 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

0: Las 13 horas, 43 minutos.
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0: Momento de una primera pausa, otro día más sin verte. Hablamos del cubano John Secada, el ex de corista que hacía los coros, claro, de la banda de Gloria Estefan, Miami Sound Machine. Otro día más sin verte, qué lindo tema, ¿eh? Otro día, pero estamos obviamente lunes a viernes en este Romantic Classic, donde viven los clásicos 70, 80, 90, algo del 2000, casi todas las décadas. Obviamente no lo actual, pero sí recordamos la música que no queremos olvidar. En tu casa, en el auto, un fuerte abrazo a toda la gente de Argentina, también la gente del exterior que nos acompaña y nos escucha a través de la aplicación, de la web. Bueno, contanos. Y también tenemos nuestro Facebook, nuestra fanpage oficial, que es Romantic Classics. Nos buscas ahí, vas a ver el logo, si querés pedir música, dejar tu mensaje, desde dónde nos escuchás. Bueno, ahí tenés voz y voto. Y si no, te comunicas directo a la radio. Primera pausa y ya venimos.
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Tina Turner en este buen recuerdo. No necesitamos otro héroe. Es una canción compuesta con Grab and Live y Terry Bryson, interpretada por la cantante suiza. Tina Turner fue también la canción principal de la película Mad Max de 1985. Nos vamos a ir a la pausa, cerrando este segundo bloque, abriendo los últimos 60 minutos con buena música. Donde quiera que estés, ya te dijimos, si querés contactarte, Romantic Separado Classic, ahí tenés nuestra fanpage. Nos escribís de dónde nos escuchás, querés programar la música, obviamente dentro de los 70 hasta el 2000, obviamente aquí te esperamos. Nos vamos con Razorlight, América, primera pausa, ¿sí? Y ya regresamos, no se vayan.

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un lindo clásico, Alex Ubago, Sin Miedo a Nada. Hace bastante no escuchábamos este tema, que fue un hit, ¿no? No sé si un himno, pero sí fue un hit, obviamente, del español Alex Ubago. Lo habremos escuchado, obviamente, en varias oportunidades. Tercer bloque de martes, en un ratito estamos compartiendo, bueno, series para que vayas agendando para hoy, el fin de semana, o cuando tengas un ratito libre. Sabemos la vorágine, uno está trabajando. Bueno, mandamos un saludo a la gente que está así en el volante, taxis, aplicaciones, estación de servicio, la gente que trabaja en el hospital, en tu tienda, en tu negocio, o donde quiera que estés, así te estamos haciendo compañía, en tu teléfono móvil, trabajando. Bueno, no importa, así estamos con vos de copiloto, con buena música. Nos vamos a ir al año 1970, en el filo Love Story, Historia de Amor, es una canción popular publicada en el 70 por Francis Lay, letra de Carl Simon. La canción original es un instrumental de una película de amor, Love Story. Después Andy Williams finalmente grabó una nueva con letra. La que vamos a escuchar es la de Andy Williams con letra Historia de Amor.

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No sabemos mucho de si seguirá cantando Alberto Plaza desde Chile, esto era Ahora, gran artista de la música. Estamos en martes acompañándote en este tercer bloque. En un ratito tenemos obviamente lo que tiene que ver las recomendaciones de series. Hoy vamos a traer plataforma Netflix, por ejemplo, puede ser de cualquiera. Polvo en el Viento, la séptima canción del álbum Point Count Return, lanzada en 1977, interpretada y grabada por la banda americana Kansas. Llegó al puesto 6, por ejemplo, el Billboard Hot 100, y realmente una de las baladas más bonitas, sin lugar a dudas. Música y ya regresamos, dale.

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Música italiana, Umberto Tozzi, Te Amo. Sí, nos dejaba. Vamos a ir en busca de la pausa y entramos en la recta final. Alas Rotas, Broken Wings, es una canción interpretada por la banda americana de pop rock Mr. Mister o Mr. Mister. Un sencillo publicado así en el 85 bajo el sello RCA Records y fue incluida en el aclamado segundo álbum de estudio Bienvenido al Mundo Real. Sí, en la traducción, ¿no? 1985 para este material. Hacemos la pausa, entramos en los últimos 30 minutitos, un poquito menos, de este Romantic Classic de día martes. No te vayas. Recomendaciones de series, así que el plato principal lo tenemos después de la pausa. Dale.

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Bien, último bloque, ahí está Whitney Houston en este bonito tema No Tengo Nada, una balada interpretada por la americana Whitney Houston, publicado tercer sencillo de la banda sonora de El Guardaespaldas, así en el 92 con Kevin Costner y demás. Esto fue el 28 de diciembre de 1992. Momento de recomendaciones, series. Una de ellas es The Witcher. Hablamos de Netflix, la cuarta temporada de esta serie de fantasía épica continúa siendo las aventuras de Geralt de Rivia, un cazador de monstruos solitario basado en libros. Esta temporada promete más intrigas y mucho más. Otra de las series es Bridgerton. La tercera temporada de este drama romántico sigue explorando las vidas de amores de la alta sociedad londinense durante la regencia, basada en las novelas de Julia Quinn. Esta temporada promete nuevos romances. Money Hits Corea. Sí, esta es la adaptación surcoreana del popular drama español La Casa de Papel. Siguen un grupo de ladrones que plantea un asalto en la península coreana con gritos inesperados y una trama llena de tensión. Sí, esto es Money Hits Corea, Bridgerton, The Witcher. Estas son las series, hay nuevas temporadas, así que para que las tengas en cuenta. Nos vamos con Si Me Dejas Ahora y a la vuelta, mini recital. No te vas.

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1: Momento martes de mini recital, el elegido, el hombre de San Nicolás, provincia de Buenos Aires, Argentina. Esto es Donde Quiera Que Estés. En un ratito más, ¿sí? Mini recital, Manuel Wirtz. Disfrutad.

para finalizar es el último tema, mini recital. Hoy el elegido Manuel's Loco por Ti, lo que viene para cerrar. Y en este último bloque de día martes, disfrútalo, espero que te guste. Y si quieres programar un mini recital, no dudes en comunicarte aquí a la radio o lo dejas en nuestra fanpage oficial en Facebook, por ejemplo, Romantic Classic. Dale.

0: Gracias. Los quiero. Han sido una alegría enorme para mí. Gracias. Ahora sí, bailando, saltando. Vamos, chao. Gracias.
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Y no tenemos más tiempo, ahí estaba otro día en el paraíso Phil Collins. Nos estamos retirando ahora con Sí, Sin Blue Radio en este caso. Nos escuchamos mañana a mitad de semana. Mi nombre es Darío Soric. Seguimos en contacto, si querés, en Face, Romantic Classic, así en la fanpage. Nos escuchás. Sí, nos escuchamos mutuamente. Bueno, espero que se haya pasado una buena jornada. Quédate que se viene un gran programa ahora en la continuidad. Mañana, mitad de semana, mucho más y mejor. Esperemos que así sea. Así que te invito. Romantic Classic, ¿te gustan los clásicos latinos e internacionales? 30 años de música, desde el 70 hasta el año 2000, la mejor música del mundo. Hasta mañana.

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1: Las 15 horas.
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6: Nueva salida en el gobierno. Seremi de Vivienda de Antofagasta deja su cargo en medio de polémica. El ministro Iván Poduje apuntó a problemas en la gestión de un acuerdo regional y anunció que viajará este miércoles a la zona para abordar la situación. La salida de Olivares se conoció durante la noche de ayer cuando el Minbu informó mediante un comunicado que la autoridad presentó su renuncia voluntaria al cargo.
7: Policiales.
6: Incendio de gran magnitud afecta campamento en Maipú y Cerrillos. Un incendio de gran magnitud afectó durante la madrugada el campamento El Esfuerzo, ubicado en el límite de las comunas de Maipú y Cerrillos, en la región metropolitana. La emergencia movilizó a bomberos y distintos equipos de apoyo, llegando a ser declarada como una tercera alarma de incendio. La emergencia ya se encuentra controlada en cuanto a su expansión, aunque bomberos continúa trabajando en el lugar.
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7: Internacionales.
6: El precio del petróleo sube tras los ataques hutíes contra Arabia Saudita y la incertidumbre en Hormuz. Los futuros del Brent subieron un 1,3% hasta los $107.05 por barril, mientras que los del West Texas estadounidenses avanzaron un 1,51% hasta los $102.92.
7: Deportes.
6: Triunfazo del Betis. El equipo de Manuel Pellegrini brilla en Villarreal y es sublíder de la liga. Los andaluces comenzaron en desventaja en la Cerámica, pero reaccionaron antes del descanso para vencer por 2-1 con goles de Cucho Hernández y Natán. Cuarto triunfo para 12 puntos y compartir el segundo puesto con Real Madrid a 3 del Barcelona.
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1: Seremi de Salud, Región Metropolitana, decomisa 80 kilos de alimentos e inicia sumario sanitario a 3 carnicerías de Estación Central. Desde el 7 de agosto a la fecha, la Seremi de Salud, Región Metropolitana, ha inspeccionado más de 300 recintos como fábricas de cecinas, carnicerías, restaurantes, entre otros, cursando un total de 119 sumarios sanitarios en la región. Además, agregó, algunos locales presentaron deficiencias de tipo estructural y de higiene, por lo que se iniciaron los sumarios sanitarios respectivos.
0: Tecnología.
1: El software que llegó a ordenar el uso de cámaras de la posta central y terminó bajo la lupa por posible conflicto de interés. Contraloría acusa un conflicto de interés dado que el programa contratado fue desarrollado por una funcionaria del establecimiento. Asimismo, identifica otras irregularidades, entre ellas el uso indebido de recursos públicos.
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1: Sondeos en Brasil. Lula y Flávio Bolsonaro, cabeza a cabeza de cara a la segunda vuelta presidencial. Lula recuperó una estrecha ventaja sobre el hijo mayor del expresidente Jair Bolsonaro en una encuesta de BTG Pactual Nexus, mientras que un sondeo separado de CAEST, encargada por Globo, mostró que el legislador tenía una ventaja numérica por primera vez.
0: Deportes.
1: Catalina Vidaurre le da primer oro a Team Chile en los Juegos Sudamericanos de Santa Fe. La deportista nacional consiguió el primer lugar tras una estrecha disputa con su compatriota Florencia Monsalves, quien se quedó con la medalla de plata. En los sports, Ángel Inostroza se colgó la presea dorada.
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1: ¿Y ahora?

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1: Gobierno de Kast se compara con Boric y dice haber impulsado más proyectos, urgencias y aprobaciones. En un documento elaborado por Interior, se consigna en primer lugar la cantidad de proyectos impulsados. En este ítem, se señala que el gobierno de Kast ha ingresado 47 mensajes presidenciales y presentado urgencias a 173 mociones o mensajes de periodos legislativos anteriores, impulsando así un total de 220 proyectos de ley. Con ello, aseguran que supera en un 26% lo realizado por el gobierno anterior, que en el mismo lapso impulsó 175 proyectos, 47 mensajes presidenciales y 141 proyectos impulsados mediante urgencia. Juez que viajó con licencia y aprovechó de estudiar en España es uno de los 11 expulsados del Poder Judicial. El magistrado ya había renunciado al Poder Judicial el pasado 6 de julio. Pese a eso, la Corte Suprema obligó a que permaneciera hasta tramitar su cuaderno de remoción. Su caso, al interior de la judicatura, es comentado como uno de los más escandalosos.
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2: Internacionales.
1: Tras el anuncio de Trump, Zelensky exigió garantías para frenar los ataques contra la infraestructura energética de Rusia. El mandatario ucraniano advirtió que los bombardeos rusos también afectan puertos, controles logísticos y depósitos de alimentos y medicamentos de su país y cuestionó la voluntad de Moscú de cumplir una pausa que podría extenderse hasta las elecciones legislativas rusas de septiembre.
2: Deportes.
1: Entradas agotadas y Nicolás Massú así se prepara para la histórica serie de Copa Davis ante España. El coro central Anita Lizana del Estadio Nacional nuevamente será escenario de una confrontación histórica. Este sábado 19 y domingo 20 albergará la serie de Copa Davis entre Chile y España, cuyo ganador avanzará al grupo de los 8 mejores del certamen. El recinto de Ñuñoa tendrá en esta ocasión un aforo ampliado de 5.600 personas, 800 más que en la confrontación ante Serbia en febrero pasado. Esta infraestructura se divide en las 3.300 butacas fijadas que tiene el Coliseo y se agregarán tribunas Mecano con capacidad para 2.300. Además, se dispondrá de 60 guardias privados para reforzar la seguridad.
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0: Las 15 horas, 30 minutos.
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4: CAST instruye plan de emergencia laboral a corto plazo y partidos oficialistas comprometen apoyo para acelerar medidas. La cita en La Moneda estuvo marcada por las últimas cifras de desempleo, el costo de la vida y la necesidad de reactivar la economía. Los timoneles de Evópoli, RN, UDI y Republicanos también abordaron la coordinación política y el desplome en los niveles de respaldo ciudadano al gobierno.
3: Política.
4: Felipe Alessandri llama al gobierno a corregir causal que permite destituir alcaldes en la Ley de Seguridad Municipal. El alcalde de Lo Barnechea, Felipe Alessandri, mostró este martes su aprensión a una de las medidas que forma parte del decreto supremo ingresado a Contraloría por el Ejecutivo para la Ley de Seguridad Municipal. Las causales de cesación de un alcalde deben estar claramente definidas en la ley y no puede ampliarse ni configurarse por medio de un decreto.
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0: Internacionales.
4: Dinamarca denunció que un buque de guerra ruso disparó 2 bengalas hacia un helicóptero en el mar Báltico. La primera ministra danesa, Mette Frederiksen, dijo que este acto irresponsable tiene como objetivo intimidar y sembrar la discordia. El embajador del Kremlin en Copenhague fue convocado a dar explicaciones.
3: Deportes.
4: Erik Pulgar rompe el silencio sobre su portazo a La Roja y su reunión con Nicolás Córdoba en Brasil. A través de sus redes sociales, Pulgar reflexionó sobre su alejamiento de la selección. Primero confirmó el encuentro con el DT en Brasil. Ante las distintas versiones que han circulado durante estos días respecto a mi situación con la selección chilena, quiero aclarar algo de manera muy simple. Con Nicolás Córdoba está todo bien. Vino a verme hace una semana y lo recibí muy bien. Existe respeto de mi parte hacia él y su trabajo. Comenzó escribiendo en una historia de Instagram.
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Buenas, buenas, ¿cómo andan? ¿Cómo les va? Bueno, bienvenidos al martes, señores y señores. Martes que te quiero, martes. Estamos listos para comenzar y arrancar otro mega ranking más con ustedes, ¿eh? Martes 15 de septiembre, así venimos andando y así venimos quedándonos con vos a través del mega ranking que tiene buena música, que tiene data de los cantantes que vos tenés ganas de escuchar a esta hora, ¿eh? Así que bueno, bienvenidos a todos. Arrancamos el programa de martes hablando de Ricky Martin, ¿eh? Porque estrena Revivo. Ricky Martin presenta su nuevo proyecto musical, Revivo, una celebración de su legado a través de colaboraciones y sonidos renovados. Este material reúne canciones emblemáticas de su carrera, reimaginadas junto a destacados artistas de la música latina, entre ellos Carin León, Cani García, Los Ángeles Azules, Tini, Luan Santana, Grupo Frontera, Cristian Nodal. Aportan un sello único a las composiciones, llevando las melodías hacia nuevos territorios que abarcan desde el pop latino y la bachata hasta la cumbia y el mariachi. El tema principal del lanzamiento es Asignatura Pendiente, en colaboración con Cani García. Revisita una de las canciones más emotivas de Ricky, escrita por Ricardo Arjona. La letra reflexiona sobre el éxito y las oportunidades que quedan por vivir, evocando recuerdos de Puerto Rico y un profundo sentido de nostalgia, ¿no? Con Revivo, Ricky Martin no solo rinde homenaje a su trayectoria, sino que también abre un nuevo capítulo en su carrera, mientras continúa trabajando en su próximo álbum de estudio. Esta propuesta musical es una invitación a conectar con las emociones y a celebrar la rica herencia de la música latina.

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1: Bueno, estamos listos para encarar el bloque de salud, ¿eh? Hoy vamos a hablar de que dormir menos de lo necesario le trae consecuencias al cuerpo, ¿eh? Dormir mal durante una noche puede traducirse en cansancio, irritabilidad o menor concentración al día siguiente. Pero cuando la falta de descanso se vuelve habitual, sus efectos pueden ir mucho más allá de sentirse agotado. Resulta ser que el Instituto Lang and Blond, dependiente de Institutos Nacionales de Salud de Estados Unidos, advierten que dormir lo suficiente y con buena calidad ayuda a proteger la salud mental, física y la capacidad de funcionar durante el día. La privación de sueño, en cambio, puede afectar el aprendizaje. La privación de sueño, en cambio, puede afectar el aprendizaje, la memoria, la toma de decisiones y la regulación emocional. El Instituto Nacional de Salud Infantil y Desarrollo Humano de Estados Unidos señala que incluso reducir el sueño en alrededor de una hora puede afectar la atención y el rendimiento al día siguiente. La falta de sueño puede favorecer la irritabilidad, la dificultad para manejar las emociones y una menor capacidad para adaptarse a situaciones estresantes. Los problemas crónicos de sueño se han asociado además con depresión, ansiedad y mayor malestar psicológico. Por eso, levantarse de mal humor después de dormir poco no es simplemente una percepción subjetiva. Existe una relación entre la calidad del descanso y la manera en que el cerebro procesa las emociones. El descanso también participa activamente de distintos procesos metabólicos. Por ejemplo, este instituto explica que dormir poco puede modificar las hormonas relacionadas con el hambre y la saciedad. La falta de sueño puede aumentar la grelina asociada al apetito y reducir la leptina vinculada con la sensación de saciedad. Además, la privación de sueño puede alterar la respuesta del organismo a la insulina y favorecer niveles de glucosa en sangre más elevados. Los institutos nacionales de salud señalan que el sueño tiene un efecto importante sobre el metabolismo y que dormir poco se asocia con un mayor riesgo de obesidad y diabetes. También explican que permanecer despierto durante más tiempo puede favorecer una mayor ingesta de alimentos, especialmente durante la noche. El corazón tampoco queda afuera. El sueño de buena calidad participa en procesos de reparación del corazón y los vasos sanguíneos. La falta crónica de descanso se ha asociado con un mayor riesgo de hipertensión, enfermedad cardíaca y accidente cerebrovascular.

0: las 16 horas, un minuto.
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15: Nacionales. Diputado Valenzuela valora plan de emergencia laboral, aunque advierte que se necesitará flexibilidad del Ejecutivo. El jefe de bancada del PDG recalcó que esperarán a ver qué es lo que propone el Ejecutivo para analizar con qué puede aportar la colectividad. No obstante, advirtió que el gobierno debería dejar de lado ciertos dogmas.
16: Política.
15: Andrés Longton. Los ministros no pueden tener autonomía para decir lo que quieran. En el programa de streaming de La Tercera, el senador oficialista instó al presidente José Antonio Kast a llamar al orden al gabinete para evitar descoordinaciones que opaquen la agenda del Ejecutivo. También ahondó en la propuesta que realizó junto a su par, Arturo Schela, para matizar y viabilizar la reforma constitucional de seguridad.
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16: Internacionales.
15: Lavrov asegura que se reunirá con Marco Rubio en los márgenes de la Asamblea General de la ONU en Nueva York. El ministro de Exteriores de Rusia Sergei Lavrov, aseguró este martes que mantendrá una reunión con su homólogo de Estados Unidos, Marco Rubio, en los márgenes de la Asamblea General de Naciones Unidas en Nueva York, que se celebrará entre el 22 y el 28 de septiembre.
16: Deportes.
15: Unión La Calera vuelve a sonreír después de casi 5 meses. El colista vence a Limache y toma aire en el fondo. Los cementeros ganaron 1-0 a los tomateros y quedaron a 5 puntos del penúltimo. Universidad de Concepción, una escuadra que no celebraba por la Liga de Primera desde el 20 de abril, cuando vencieron 2-1 en casa de la UC.
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Diego Torres, uno de los artistas más queridos de América Latina, está listo para cerrar su exitoso Mi Norte y Mi Sur Tour. ¿En dónde? En la emblemática ciudad de Buenos Aires. El esperado cierre se va a llevar a cabo el 6 de diciembre en Movistar Arena, donde miles de fanáticos se van a reunir para vivir una experiencia musical inolvidable. Tras un año intenso de presentaciones que incluyó paradas en Europa, México y otros países de Latinoamérica, Torres ha conquistado escenarios con su carisma y talento. Este tour ha sido un viaje musical que comenzó en abril en Madrid y ha recorrido diversas ciudades, destacándose por la conexión emocional que el artista establece con su público. Diego comparte un repertorio que incluye las canciones de su más reciente álbum, Mi Norte y Mi Sur, lanzado en 2025 y que ya se ha convertido en un clásico contemporáneo. Este trabajo discográfico es un reflejo de su identidad, madurez artística, incluyendo éxitos como Trepando Paredes, una colaboración con Miranda, y Mejor que Ayer, que ha resonado fuertemente en las radios de Argentina y México. El tour va a continuar con fechas en Córdoba, La Plata, Miami y Puerto Rico, antes de regresar a Buenos Aires para el cierre.

Ya estamos en el bloque de ciencia y tecnología. Hoy vamos a hablar del CEO de Anthropic, que pide frenar el ritmo de desarrollo de la IA. A ver, tras las figuras más poderosas de la carrera global por la inteligencia artificial, o sea, es decir, estamos hablando de los jefes de Anthropic y OpenAI y también Elon Musk, coincidieron en una advertencia poco habitual dentro de una industria marcada por la competencia feroz. Es necesario bajar el ritmo en el desarrollo de los modelos más avanzados para ganar tiempo y reforzar las medidas de seguridad. El primero en plantearlo fue Dario Amodei, director ejecutivo y cofundador de Anthropic, la empresa detrás del chatbot Cloud. Ahora, después, Sam Altman, CEO de OpenAI y uno de los principales rivales, respaldó públicamente su propuesta y anunció que su compañía adoptará una de las medidas sugeridas por Amodei: permitir que evaluadores independientes tengan un nivel de acceso similar al de los empleados para supervisar los riesgos de sus sistemas. Coincido con Darío en que necesitamos moderar el ritmo en la frontera de la IA, escribió Altman. El empresario aseguró que el asunto había sido uno de los principales temas de discusión dentro de OpenAI durante las últimas semanas y calificó como una gran idea la incorporación de supervisores externos. Nosotros haremos lo posible. Pronto tendremos más para compartir, agregó. Poco después se sumó Elon Musk, dueño de XAI y creador del chatbot Grok, quien también respaldó el planteo de Amodei. Darío tiene razón, escribió escuetamente en

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Estamos arrancando y comenzando otro bloque más del Mega Ranking de martes. Tengo una buena película para recomendarte dentro del bloque de cine. Hoy te traje El heladero, dulce sabor a muerte. Lo que comienza siendo un verano idílico en un pequeño y tranquilo pueblo vacacional, se convierte en una auténtica pesadilla cuando los más pequeños comienzan a mostrar instintos asesinos y deseos insaciables por acabar con todos los adultos. Son víctimas de una curiosa maldición provocada por los helados que comen, que afecta a todos, menos a tres niños que tendrán que intentar escapar y salvar a todo el pueblo. El heladero, dulce sabor a muerte, es la película que recomendamos hoy en el bloque de cine.

Vamos a hablar ahora de Ser, porque anticipa la primavera con Sola, su nuevo single en vivo junto a The Mix de Los Cafres, ¿no? Este lanzamiento es el segundo adelanto del disco en vivo de Ser, La Vida Baila Live Session, un proyecto audiovisual grabado en una propuesta innovadora, 5 cámaras en mano en Buenos Aires, Argentina. La canción, que combina reggae, pop y el inconfundible espíritu festivo de la banda, promete ser un himno de buenas vibras. La colaboración entre Ser y The Mix es el resultado de una amistad y complicidad musical de años. Sola representa una evolución en su trayectoria, siendo una de las primeras canciones que les abrió puertas en plataformas como Spotify, donde alcanzó la viralidad y recibió una nominación a los premios Gardel. Fede Verdulas, vocalista de Ser, dijo que tiene una gran admiración por The Mix, destacando su importancia en la creación de esta canción, que marca un antes y un después para la banda. La producción artística de Sola estuvo a cargo de Diego Chapa Blanco, de Los Pericos, y en la canción también participaron Willy Rangón, de Los Cafres, en trompeta, y Fapeto, de Choque Urbano, en percusión.

0: las 17 horas, un minuto.
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Atención vecinos y vecinas de Puerto Aysén. 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Durante la ejecución de las obras podrán observar maquinaria pesada, excavaciones, trabajos en pavimentos e intervenciones temporales en algunos accesos vehiculares. 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Patagonia Sostenible de Aysén agradece su comprensión por las molestias temporales que estas obras puedan ocasionar. Estos trabajos permitirán fortalecer la infraestructura sanitaria y mejorar la calidad del servicio para los habitantes de la ciudad de Puerto Aysén. 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
1: Muy, pero muy buenas tardes, vecinos. Espero tengan una excelente jornada en este día martes 15 del mes de septiembre, Santa Dolores. Hoy, de onomástico, a los cumpleañeros también, felicidades, que tengan un bonito día. Aquí le vamos a entregar buenos datos para celebrar. Y nos vamos con la efemérides. Fíjese que en Chile, todos los 15 de septiembre de cada año se conmemora el Día Nacional de la Cultura Tradicional y Popular Chilena. ¿Qué se recuerda este día? Un homenaje a la gran Margot Loyola. La fecha fue establecida en honor al natalicio de Margot Loyola Palacios, una de las folcloristas investigadoras y compositoras más importantes de la historia de nuestro país. Se busca el rescate de la identidad, buscar poner en valor la danza, la música, los relatos y las costumbres que forman parte de la identidad chilena. En la antesala dieciochera, al caer justo en la previa de fiestas patrias, sirve como el vamos oficial para conectar con las raíces y calentar motores para este 18 y 19 de septiembre. Un fraternal saludo a todos los cantores populares, a los bailarines, a nuestros típicos personajes. Hoy, Día Nacional de la Cultura Tradicional y Popular Chilena.

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0: Continuamos con Radio Servicios. Dejamos los buenos datos para estas fiestas patrias y vamos con un corte programado de energía eléctrica. Atención, vecinos del sector Los Torreones. Edelaicen informa que por trabajos de ampliación y mejoramiento de sus redes deberá suspender el suministro eléctrico en los siguientes horarios y sectores. Próximo día miércoles 16 de septiembre, entre las 11 de la mañana y hasta las 17 horas, comprende el corte sector Los Torreones, altura Mini Market Valentina. Edelaicen solicita tomar las precauciones necesarias para disminuir los efectos que esta suspensión de suministro pudiese ocasionar. Aislarse de la red pública si posee un inversor o grupo generador, evitando someter a nuestros trabajadores a riesgos de electrocución. En caso que los trabajos finalicen antes de los horarios programados, las instalaciones serán energizadas para recuperar el servicio a la brevedad. Edelaicen lamenta los inconvenientes y les recuerda que está trabajando para dar un mejor servicio.
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0: finalmente, antes de despedirnos, contarles que para esta noche nuestra ciudad puerto, la mínima temperatura será de 6 agradables grados sobre cero, 2% la humedad, máxima temperatura de 15 grados a las 17 horas. Es todo en la presente edición de los Radio Servicios. Que tengan linda tarde. Gracias por la sintonía.
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1: Reintegran al jefe de salud municipal de Paillaco tras sumario por detención en estado de ebriedad. En septiembre del 2025, el funcionario fue fiscalizado por carabineros y le realizaron pruebas respiratorias. El examen arrojó que se encontraba conduciendo en estado de ebriedad y fue detenido. Con estos antecedentes, el alcalde Cristian Navarrete decidió apartarlo del cargo y anunció su sumario para establecer los hechos. Un año después, el proceso investigativo concluyó y el funcionario fue reincorporado como encargado del DESAM. Así lo confirmó el alcalde Navarrete.
2: Esta investigación sumaria no arrojó ni delito funcionario, ni alguna delito mayor. No fue en horario de trabajo, no fue tampoco en vehículos municipal. Por lo tanto, respondimos a la solicitud que nos hizo de volver a su cargo. Él nunca estuvo fuera del servicio. Él, por supuesto, estuvo un año que mientras duraba la investigación. Nosotros lo apartamos de sus funciones. Hoy día él reintegra a las funciones.
0: Política.
1: La defensa de Boric a la salud pública tras revelar que su hija pasó una semana en la UTI de hospital. Pasamos susto, pero ahora ya estamos en casa y la chica ha vuelto a reír a carcajadas. Dio a conocer el exmandatario indicando que Violeta, de un año y dos meses, fue atendida en el Ezequiel González Cortés por una neumonía.
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3: Internacionales.
1: Nepal eleva a cerca de 1.400 los muertos por las devastadoras inundaciones en la frontera con China. Las autoridades de Nepal han elevado este martes a cerca de 1.400 los muertos a causa de la devastadora inundación registrada el 26 de agosto en una zona del norte del país situada en la frontera con China, al tiempo que han recalcado que más de 1.400 personas siguen desaparecidas cerca de tres semanas después de la catástrofe.
0: Deportes.
1: Partidos del fútbol chileno hoy. La programación del fútbol chileno hoy comenzará a las 18 horas en el Estadio Lucio Fariña, donde San Luis de Quillota se medirá ante Deportes Antofagasta. Franco Jiménez será el juez del compromiso. Luego, a contar de las 20:30 horas, en el Santa Laura, Unión Española enfrentará a Deportes Temuco, con arbitraje de Cristian Druguet.
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2: Puerto Montt. Corte revisó solicitud de desafuero de senador Calisto, acusado de delito de corrupción. En la Corte de Apelaciones de Puerto Montt, Región de los Lagos, por primera vez se revisó la solicitud de desafuero de un senador de la República, correspondiente a la solicitud planteada por la Fiscalía Regional de Aysén contra el senador Miguel Ángel Calisto, acusado de fraude al fisco y fraude de subvenciones por hechos acontecidos en 2018 y 2022.
1: Policiales.
2: Comisionado de la Macrozona Norte revela detalles de vehículo que explotó en la frontera y defiende despliegue del gobierno. Aquí el Ministerio del Interior, el Ministerio de Defensa y el Ministerio de Seguridad han sido súper responsables y los datos lo están avalando objetivamente, señaló Alberto Soto sobre el despliegue del Ejecutivo en la zona.
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2: Internacionales. Irán anuncia el derribo de otros 2 drones Predator de Estados Unidos en los alrededores del Estrecho de Hormuz. Según indicaron, un dron avanzado MQ-1 ha sido interceptado y destruido por el nuevo y avanzado sistema de defensa aeroespacial de la Guardia Revolucionaria.
1: Deportes.
2: España ya vive duelo contra Chile por Copa Davis en Santiago. El equipo español de tenis, con Rafa Jodart, Daniel Mérida, Jaume Munar y Martín Landaluce, ya están en Santiago de Chile para la Copa Davis. Pedro Martínez se unirá tras jugar en Italia. Sergio Planella viajó con sparring y el capitán Ferrer destacó la adaptación al horario y la pista. Entrenarán intensamente desde el martes. Ferrer elogió la juventud del equipo y confía en su competitividad.
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Vamos a hablar ahora de Ráfaga porque celebraron 30 años. Ráfaga regresa a Argentina tras una exitosa gira europea que incluyó 37 presentaciones, reafirmando su lugar como uno de los íconos de la música tropical. Desde su fundación, el 7 de septiembre de 1996, la banda ha logrado no solo mantenerse vigente, sino también conquistar nuevos públicos. En un contexto donde la música tropical se ha expandido internacionalmente, Ráfaga se alista para continuar su 30 aniversario tour con una serie de shows en Chile del 16 al 20 de septiembre y una nueva gira por Estados Unidos en octubre. A lo largo de estos años, Ráfaga ha dejado una huella imborrable en el corazón de varias generaciones. Temas como Mentirosa, Una cerveza, Ráfaga de amor, se han convertido en himnos que trascienden el tiempo y el espacio. La banda ha sabido dialogar con la modernidad, realizando colaboraciones con artistas contemporáneos que han revitalizado sus clásicos y los han presentado en nuevas audiencias.

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0: 18 horas, 3 minutos.
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7: Fonda Oficial de Concepción se inaugurará el miércoles y funcionará hasta las 2 de la mañana. Al Estadio Municipal de Concepción llegaron los fonderos para iniciar este miércoles las celebraciones y actividades de fiestas patrias. En el lugar se instalarán 15 cocinerías, además de la Fonda Oficial. Por su parte, el alcalde de Concepción, Héctor Muñoz, indicó que la inauguración será al mediodía y que la delegación presidencial autorizó extender el horario de las fondas hasta las 2 de la mañana, siempre y cuando se cuenten con las medidas de seguridad
8: policiales.
7: Fiscalía apela para revertir sobreseimiento de Gislaín Quirós en investigación por el caso de Mariana Sepúlveda. El Ministerio Público apunta a que se reconsidere la decisión que determinó la prescripción de los delitos imputados al sujeto que confesó haber dado muerte a la joven de 18 años.
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8: Internacionales.
7: Trump mantiene su apuesta al diálogo con Irán para abrir Hormuz, pese a la presión saudí y el aumento del petróleo. El presidente de Estados Unidos rechazó enfrentar a los hutíes que atacan instalaciones saudíes, mientras Teherán descarta negociar con Washington hasta que levante su bloqueo en el estrecho.
8: Deportes.
7: Bruno Bartichotto se lesionó por 7ª vez en la temporada. En el transcurso de la temporada 2026, Bruno Bartichotto acumuló cerca de 200 días sin actividad por lesiones musculares. Aquello le provocó, en el corto plazo, no ser considerado por Jorge Sampaoli, antes de ser desvinculado de la banca del club y el posterior préstamo a Huracán, para buscar mayor actividad. En la estadística personal, el atacante de 25 años no anota desde el 16 de agosto del 2025 en su paso por el Santos Laguna de México y asistió, en última instancia, el 21 de enero del presente año en la primera fecha de la Liga Profesional Argentina, enfrentando a Newell's Old Boys.
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Bueno, último bloquecito del Mega Ranking de miércoles, ¿eh? Vamos con el clásico. Hoy te traje un clasicazo. Yo no sé si te vas a acordar de esta canción. De él, seguro. Estoy hablando de Diego Boneta. Te das cuenta quién es Diego Boneta, ¿no? Bueno, el clásico de hoy es de la época cuando Diego Boneta cantaba, ¿no? Y largaba su carrera como músico. Responde, es la canción. El año 2005, hace 21 años atrás que Diego Boneta cantaba Responde, es una de las canciones más recordadas del primer álbum del cantante y actor mexicano. El tema fue lanzado en 2005 como parte de su disco debut titulado Diego. La canción es una balada pop romántica que habla sobre la incertidumbre y la ansiedad que se siente cuando alguien espera una respuesta de la persona que ama. Responde tuvo gran difusión en radios y canales musicales de Latinoamérica y ayudó a posicionar a Diego Boneta como una de las nuevas promesas del pop juvenil de aquellos años. Responde, año 2005, Diego Boneta, el clásico de hoy.

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Bueno, atendí. Este ya es un temazo. ¿Qué querés que te diga? Los Auténticos Decadentes y los Caligaris hicieron una muy buena versión del tema de Sergio Denis, Te Quiero Tanto. ¿Este tema tiene tu pulgar para arriba o tu pulgar para abajo? A mí particularmente me encanta la versión que lograron. Esta colaboración no solo promete alegrar a los seguidores de ambos grupos, sino que también invita a nuevas audiencias a sumarse a la celebración de la música en su forma más pura. La energía contagiosa que emana esta canción es un recordatorio que la música tiene el poder de unir, emocionar y hacer vibrar el alma. Con cada acorde, cada verso, los Auténticos Decadentes y los Caligaris continúan demostrando que sus trayectorias son un viaje lleno de sorpresas. Te Quiero Tanto forma parte del proyecto de los Auténticos Caligaris, La Fórmula Perfecta. Una propuesta que no solo respeta la esencia de la melodía original, sino que también la revitaliza con un potente ensamble que destaca la inconfundible identidad de ambos grupos.

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2: Las 18 horas, 32 minutos.
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3: Nueva salida en el gobierno. Seremi de Vivienda de Antofagasta deja su cargo en medio de polémica. El ministro Iván Poduje apuntó a problemas en la gestión de un acuerdo regional y anunció que viajará este miércoles a la zona para abordar la situación. La salida de Olivares se conoció durante la noche de ayer cuando el Minbu informó mediante un comunicado que la autoridad presentó su renuncia voluntaria al cargo.
2: Policiales.
3: Incendio de gran magnitud afecta campamento en Maipú y Cerrillos. Un incendio de gran magnitud afectó durante la madrugada el campamento El Esfuerzo, ubicado en el límite de las comunas de Maipú y Cerrillos, en la región metropolitana. La emergencia movilizó a bomberos y distintos equipos de apoyo, llegando a ser declarada como una tercera alarma de incendio. La emergencia ya se encuentra controlada en cuanto a su expansión, aunque bomberos continúa trabajando en el lugar.
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3: Internacionales. El precio del petróleo sube tras los ataques hutíes contra Arabia Saudita y la incertidumbre en Hormuz. Los futuros del Brent subieron un 1,3% hasta los $107.05 por barril, mientras que los del West Texas estadounidenses avanzaron un 1,51% hasta los $102.92.
2: Deportes.
3: Triunfazo del Betis. El equipo de Manuel Pellegrini brilla en Villarreal y es sublíder de la liga. Los andaluces comenzaron en desventaja en la Cerámica, pero reaccionaron antes del descanso para vencer por 2-1 con goles de Cucho Hernández y Natán. Cuarto triunfo para 12 puntos y compartir el segundo puesto con Real Madrid a 3 del Barcelona.
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Bueno, atentí, porque llegó el momento del 2x1, ¿eh? Hoy tenemos 2x1, ¿sabés con quién? Con Lali Espósito. Hacía mucho que no hacíamos un 2x1 de Lali, ¿eh? Así que bueno, acaban dos temas, dos canciones de Lali para disfrutar.

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1: Con este tema te voy a hacer viajar en el tiempo. Escuchá.

0: digo adiós, te digo chau chau, te digo hasta mañana. Mañana volvemos con mucho más en el Mega Ranking de miércoles. Gracias, chau.
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1: CAST instruye plan de emergencia laboral a corto plazo y partidos oficialistas comprometen apoyo para acelerar medidas. La cita en La Moneda estuvo marcada por las últimas cifras de desempleo, el costo de la vida y la necesidad de reactivar la economía. Los timoneles de Evópoli, RN, UDI y Republicanos también abordaron la coordinación política y el desplome en los niveles de respaldo ciudadano al gobierno.
0: Política.
1: Felipe Alessandri llama al gobierno a corregir causal que permite destituir alcaldes en la Ley de Seguridad Municipal. El alcalde de Lo Barnechea, Felipe Alessandri, mostró este martes su aprensión a una de las medidas que forma parte del decreto supremo ingresado a Contraloría por el Ejecutivo para la Ley de Seguridad Municipal. Las causales de cesación de un alcalde deben estar claramente definidas en la ley y no puede ampliarse ni configurarse por medio de un decreto.
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2: Internacionales.
1: Dinamarca denunció que un buque de guerra ruso disparó 2 bengalas hacia un helicóptero en el mar Báltico. La primera ministra danesa, Mette Frederiksen, dijo que este acto irresponsable tiene como objetivo intimidar y sembrar la discordia. El embajador del Kremlin en Copenhague fue convocado a dar explicaciones.
0: Deportes.
1: Erik Pulgar rompe el silencio sobre su portazo a La Roja y su reunión con Nicolás Córdoba en Brasil. A través de sus redes sociales, Pulgar reflexionó sobre su alejamiento de la selección. Primero confirmó el encuentro con el DT en Brasil. Ante las distintas versiones que han circulado durante estos días respecto a mi situación con la selección chilena, quiero aclarar algo de manera muy simple. Con Nicolás Córdoba está todo bien. Vino a verme hace una semana y lo recibí muy bien. Existe respeto de mi parte hacia él y su trabajo. Comenzó escribiendo en una historia de Instagram.
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4: Las 19 horas, 2 minutos.
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0: Cristian, ¿cómo está?
1: Muy bien, pues, señora Erika, ¿y usted cómo está?
0: Lo más bien, todo bien por acá.
1: ¿Todo bien? ¿Nadie se ha resfriado todavía? ¿Todo
0: no,
1: bien?
0: No, no.
1: Qué bueno, oiga, qué bien que todos se encuentren ahí en buen estado de salud.
0: Así es.
1: Cuénteme el día de hoy, ¿a quién saludamos día 15? 15 de septiembre.
0: Dolores.
1: Dolores. Oiga, todo lo que anda con Dolores. Saludos a todas las Dolores.
0: A los que están de cumpleaños aniversario.
1: Abrazote a los cumpleañeros.
0: A la Argentina y su alrededor.
1: ¿Ya?
0: Puerto Aguirre, Escalete y al señor Indiana. Chacabuco, El Salto y a Josecito Raín. A Puerto Cine, Chile Chico, Piruguapi, Mañiguale y al Chito Villar.
1: Eso.
0: A don Rubén. A Rodrigo Chuquemán.
1: Eso, al Rorro.
0: A las hermanas Chuquemán. Especialmente a la tía Susi, que quiere mucho a Naquito.
1: Saluda a la Sushi.
0: A la señora Gladys. A don Carlito Jiménez. A Miguelito. A don Juan y la tía Mirza. A la tía Alicia. A la familia Troncosos Barrientos. A don Alvarito y para ti también.
1: Muchas gracias, señora Erika. Siempre usted ahí con nosotros en sintonía. La señora de los santos le vamos a poner a la señora Erika. Así que, gracias por estar ahí, señora Erika, en ya, sintonía.
0: Canción me colocan.
1: Una cancioncita ahí para usted. Ya.
0: Ya.
1: Listo.
0: Chao, Michelle.
1: Que esté bien, se cuida. Chao, chao. El rancherísimo a través de la sintonía de Milenaria. Ya vamos a comenzar ahí a interactuar con los amigos que están en las redes sociales ahí escuchando el programa a través de Facebook.

0: Las 19 horas con 28 minutos, pasa volando el rancho hasta ahora, pasa rapidito el programa, así que apurarse y llamar y saludar. Hola, muy buenas tardes. Aló, aló, hola, ¿me escucha?
1: Hola.
0: Ay, sí. ¿Con quién hablo por acá?
1: Con Paola.
0: Paola, ¿de qué parte me llama Paola?
1: De aquí, Serrano Montaner.
0: Serrano Montaner, cuénteme pues.
1: Sí. ¿Quieres saludar? Quisiera saludar a mi papá que está de cumpleaños hoy día.
0: ¿Al papito que está de cumpleaños? ¿Cómo se llama el papá, güey?
1: Jaime Cayún.
0: Don Jaime Cayún. Sí. Hoy está de cumpleaños entonces don Jaime Cayún. Felicidades para él, que lo pase muy bien el día de hoy.
1: Está con su hijo, su nieto y su hijo.
0: ¿Ya? ¿Están compartiendo haciendo algo en familia ahí?
1: Sí.
0: Ya, pues. Dígale alguna cosita ahí al papito, güey, que lo pase muy bien. Saludos.
1: Bueno, que lo queremos mucho, que vamos a estar siempre con él.
0: ¿Ya?
1: Y que, bueno, siempre lo voy a estar con él ahí, apoyándolo en
0: quien sea. En todo, creo, ¿cierto?
1: Que estamos todos ahí con él.
0: Eso, un gran abrazo. ¿Me dijo el nombre? ¿Don?
1: ¿Y algún temita ahí? Cualquier temita que sea bonito.
0: Un temita bonito. ¿Cómo se llama el caballero? Se me fue el nombre.
1: Así que ahí, un abrazo fuerte para él.
0: ¿Cómo se llama?
1: ¿Ah?
0: ¿Cómo es su nombre? Se me fue el nombre del caballero.
1: Jaime Cayún.
0: Don Jaime, ahí está. Ya, pues saluditos grandes entonces para don Jaime Cayún. ¡Felicidades!
1: Ya, muchas gracias.
0: Que esté muy bien, chao, chao. Pásenlo bien ahí nomás. Disfruten al papito. Un añito más para don Jaime Cayún. Oiga, de todos los que lo quieren, ¿eh? Ahí en Serrano Montaner, haciendo alguna cosita ahí, compartiendo. Así que, qué mejor, oiga, que sean muchos más, nomás. Muchas felicidades para don Jaime.

Eso, eso, avanzando en el rancho. Oiga, felicidad. Y para don Jaime, que está de cumpleaños por acá. El saludo afectuoso ahí de las hijas, de todos quienes están hasta ahora reunidos en familia, compartiendo, ¿cierto?, un añito más de vida.

0: Vamos al teléfono, amigos que se están conectando a esta hora, como siempre, con nosotros todas las tardes, compartiendo el rancherísimo. ¡Aló, buenas tardes!
1: Buenas tardes, don Cristian.
0: Don Carlito Jiménez, ¿cómo está, caballero?
1: Bien, bien.
0: Qué bueno, oiga, en sintonía usted como siempre, ¿eh?
1: Saludos, pero qué bueno, le gustó la radio.
0: Gracias, gracias. ¿Ya?
1: Y quiero saludar a un amigo que está de cumpleaños hoy día.
0: ¿Sí? ¿Quién sería ese hombre?
1: Don Jorge Reguero, que hizo la plaza de Puerto Vichén.
0: ¿Ah, sí?
1: Ingeniero.
0: Ay, ay, ay, está de cumple el caballero.
1: Está de cumpleaños el día, don Jorge. Un saludo grande porque yo soy cortador de leña, le corto su leñita a su casa.
0: Oye, ¿cuántos años estará cumpliendo el hombre?
1: Entre 40 y tanto, por ahí el hombre.
0: ¿40 y tanto?
1: Sí,
0: pues. Oye, felicidades.
1: Saludos,
0: ¿no? Saludos. Saludos para don Jorge, entonces, que está de cumpleaños.
1: Y mucha felicidad para el hombre.
0: Eso. Ahí está. Listo, amigazo. Gracias por llamar. Chao, chao.
1: Chao, chao.
0: Otro cumpleaños más para don Jorge. Felicidades. Oiga, que lo pasen bien, ¿eh? Que celebren ahí. Que disfruten. Que disfruten de la vida todavía.

Rancherísimo hasta ahora, 19:39. 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

Vamos a los saludos en redes sociales. Por acá nos escribe Víctor Javier Muñoz Arcos. Nos vamos hasta Comodoro Rivadavia. Saludos ahí a toda la familia del amigo Víctor Javier. Hola amigo Tuco, dice saludos para vos y toda la audiencia del Rancherísimo. Un gran abrazo a la distancia desde Comodoro Rivadavia. Amigo Javier, ahí un gran saludo para usted también. Mañana igual vamos a estar haciendo Rancherísimo, así que para que puedan enviar sus saluditos de fiestas patrias. Así que saluditos ahí para él como siempre y toda la familia que nos siguen desde Comodoro.

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0: Eso es, se acerca el 18 porque somos chilenos y nos gusta el rancherísimo. Seguimos nosotros acá, ¿eh? Pensaban que era paya, no. No pasa nada.
1: En la cocina lo vamos a
0: hacer. 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

0: Saludos a todos quienes se van conectando, al amigo Rubén que está ahí en la capital, en Santiago. Saludos, amigo Rubén. Vamos a las redes sociales. Vamos por acá saludando a la vecina que nos escucha siempre, fiel seguidora del programa. Luz Borges, desde la villa Amuyén, población Amuyén. Dice, hola Cristian, yo en sintonía, está muy buena la música. Saludos para todos los auditores del programa, a todos quienes escuchan todas las tardes, rancherísimo.
1: ¡A Cumbia Landia! ¡Señoras y señores!
0: Algo de los charros de Luchito y Rafael. Es para saludar entonces a la vecina que nos escucha en la población Amuyén, Luz Borges. Saludos, dice, para todos, y para mi amiga la señora Betty Silva, gracias. A todos, harta sintonía y en la Mullera, así que a todos los vecinos, te acompañamos con buena música.

Ahí estamos, en el Rancherísimo, a través de Milenaria, en sintonía como todas las tardes. Oiga, siguen llegando por acá mensajitos, saluditos a quienes nos escuchan siempre, ¿eh? Saludos a Juanito Alvarado ahí en el kilómetro 23. A la señora Mircea, igual, ¿eh? Saluditos, señora Mircea.

0: Vicente Fernández en la música.
1: Y con esta temita musical, Mario, gran saludo.
0: Rancherísimo a través de la sintonía de Milenaria, 19 horas con 58 minutos, día martes.
1: Con la Vicky
2: y los chacales del Maule.
0: Voy a ir con más saluditos acá que nos escriben y llegan a través de la transmisión ahí por redes sociales. Tenemos hartos amigos ahí conectados como todas las tardes, ¿eh? Siempre pendientes ahí de la música, de los saludos.

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0: Che lindo, che lindo! 20 ore con un minuto! Aló, muy buenas tardes.
1: Buenas tardes, Cristian, ¿cómo estás?
0: ¿Cómo estás, señora María?
1: Aquí en casita.
0: ¿En casa de María?
1: Sí. Sí, estaba yendo al hospital porque como me van a operar.
0: ¿Ya?
1: Sí, resulta que tuve que ir al hospital en la mañana y estaba haciendo exámenes.
0: ¿Ya?
1: Ya los médicos ya vieron la situación mía y me van a operar.
0: Ah, pero qué bueno, pues.
1: Sí, pero resulta que hay un problema, que no me pueden operar en las dos vistas.
0: ¿Ya?
1: Sí, hay un problema en la vista, la parte izquierda.
0: Ya.
1: Ellos no se arriesgan a operarme.
0: Ya.
1: Por eso me van a operar de un ojito nomás.
0: Ya, pero bien.
1: El
0: pues,
1: derecho.
0: Bien nomás, pues sí. Eso es lo importante.
1: Y ahora esperar la hora nomás, y ya los exámenes están todos listos.
0: Esperar el puro llamado telefónico nomás.
1: Sí, para que me van a hospitalizar.
0: Ya, ¿eso va a ser acá o en Coyhaique?
1: Acá.
0: Acá en la Isabel.
1: Por un día.
0: Ah, pero bien, pues va a ser cortito igual.
1: Sí, después, bueno, después tengo que catar toda la orden que ellos digan.
0: Sí, pues, va a hacer todas las indicaciones médicas correspondientes.
1: Para arriba nomás.
0: Claro, para que todo salga bien y a seguir las instrucciones.
1: Sí.
0: ¿Ya?
1: Sí, aunque está medio arriesgado, pero yo confío en Dios y Dios es más poderoso que nadie.
0: Así es, todo va a salir bien, así que no se preocupe, señora María. Estamos ahí todos sí. Ahí con usted haciendo fuerza. ¿Ya? Sí,
1: Cristian, ¿cómo
0: Dígame.
1: Estás tú, tu familia?
0: Bien, oiga, todos bien, nomás todos bien por
1: sí,
0: acá.
1: ¿Mucha sí, pega?
0: Pues, igual, sí, pues.
1: ¿Sí?
0: Acompañándole.
1: Estaba llamándote y he tenido problemas para comunicarme contigo.
0: Ya, es que tenemos muchos
1: problemas del teléfono, no sé.
0: Hay otros amigos que se conectan y nos llaman, por eso que de pronto está ocupadito el teléfono, pero ya
1: está colapsado.
0: Sí, pues, eso es. Llamados sí. Que van, entran y salen por acá.
1: Sí, bueno, yo quiero mandar un saludo especialmente a la María Paz.
0: ¿A quién?
1: A la hija de don Becerra.
0: Ah, María Paz Becerra.
1: Como estuvo de onomástico el 12, fue las 10 de la María.
0: ¿Sí?
1: Bueno, yo le mando un saludo porque yo no estuve aquí.
0: O sea, ¿usted quiere saludar a la DJ Sagaz?
1: A la hija de don Becerra.
0: Ya. Ahí está escuchando.
1: Yo no estuve en casa, si estuve, me fui a tirarme una vacación unos días.
0: Ya. Saludo para bueno, entonces, y, pues, para María Paz.
1: Para, bueno, y ahí pasándolo tranquila nomás, esperando todo lo que tenga que hacer.
0: Ya pues, señora María.
1: Mirando para arriba, bueno, le mando un saludo a todos los que estén escuchando la radio. Y bueno, a la Eliana, a su esposa, a sus hijos, que espero que estén bien, la Eliana Borges. A la Luz también, que esa niña estudió conmigo.
0: Para ella también.
1: Le mando un saludo a todos los que estén escuchando el rancherísimo. Y si pueden ponerme un temita, Cristian.
0: Yo le quiero poner en la casa de María.
1: Ya, lo que sea tu cariño.
0: Con los rancheros de Río Mauro. A don
1: Álvaro le mando un saludo igual.
0: Ya.
1: Bueno, espero que esté bien y bueno, que se cuiden todos nomás porque hay que cuidarse porque todavía está medio heladito.
0: Sí, pues.
1: Especialmente la mañana.
0: Le voy a regalar esta canción con los rancheros de Río Maule que a usted le gusta en la casa de María. ¿Ya?
1: Ya, gracias, Cristian. Te mando un abrazo fuerte y bueno, y cuídate mucho y saluda a tu gente. Que estén bien, todos.
0: Igual a usted, que esté muy bien. Chao, chao.

0: 20 ore con 10 minuti. Oiga, vamos a conocer condiciones climáticas para el día de mañana, miércoles 16. ¿Cómo se viene? Está anunciado lluvia mañana. Vamos a revisar por acá.
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0: Así es, pues vamos a tener precipitaciones para el día de mañana. Es lo que se prevé. Situación climática entonces para día miércoles. Temperatura máxima alcanzará 9 grados. Mientras que la mínima será de 3. Con precipitaciones, una humedad de 84%. Viento de 11 kilómetros por hora. Nubladito, cielos grises, un 45% probabilidad de lluvia. Así que vamos a tener. Eso es entonces para el día de mañana. Mañana miércoles. Se viene, parece que va el tiempo, pues. ¿Qué le vamos a hacer? Así es la situación nomás para el día miércoles. Es lo que estamos revisando, ¿cierto? Jueves también. El jueves como que declina un poco. Baja ahí el agüita. Pero el día viernes, que es 18. Y sábado 19. Lluvia. Vamos con más saluditos por acá. Daniel Vidal dice: hola, buenas tardes, don Cristian. Un saludo para usted y también para saludar a Bernabé Antecao. Y saludar a don Juan Alvarado. Que anden bien. También para pedir un tema. Por supuesto, amigo, aquí estamos para complacer todas las solicitudes musicales. El tema se llama, dice, La Casa de Madera con Dinastía Ranchera. Ahí está. Desde ya muchas gracias a usted, pues, amigo Daniel. Saludos ahí a toda la familia en Comodoro Rivadavia.

tía ranchera. Ahí el temita solicitado por nuestro auditor ahí, don Daniel Vidal, desde Comodoro Rivadavia, Argentina. 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Último saludito por acá. Saludamos a Cristiancito, que se conectó. Dice, saludos Cristian, saludos para mi amigo Cristian Díaz, buen man. Saludos para Leandro y Leonardo, temporal de amor nos pide. Gladys Chuquemán, señora Gladys, con esto nos vamos. Dice, hola, buenas tardes Cristian, un saludo para usted. No será otro. La señora Gladys dice, buenas tardes don Cristian, saludos para usted y para todos los auditores del Rancherísimo. Quisiera saludar a don Jorge Guerrero por encontrarse de cumpleaños. Felicidades don Jorge. Con cualquier tema, dice, de los rancheros de plata. Nos vamos con eso. Esto se llama El Siete Vidas. A ver, ahí está. Que esté muy bien, gracias por la sintonía.

0: Sí.
1: ¿Qué dice el público? Señoras y señores, llegamos al final de nuestro programa de hoy. La invitación al nuevo encuentro musical con muchas canciones, con saludos, participación en las redes sociales, los concursos,

0: Las 20 horas, 21 minutos.
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0: 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Patagonia Sostenible de Aysén agradece su comprensión por las molestias temporales que estas obras puedan ocasionar. 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
1: ¿Qué tal? Muy buenas noches. Comenzamos ya a dar lectura a la cuarta y última edición de los Radio Servicios. Atención vecinos de Aysén, Edel Aysén informa que por trabajo de ampliación y mejoramiento de sus redes deberá suspender el suministro eléctrico en los siguientes horarios y sectores. Para el día de mañana miércoles 16 de septiembre de 2026, entre las 11 de la mañana y 17 horas, comprende sector Los Torreones, altura Minimarket Valentina. Edel Aysén solicita tomar las precauciones necesarias para disminuir los efectos que esta suspensión de suministro pudiese ocasionar. Aislarse de la red pública si posee un inversor o grupo generador, evitando someter a nuestros trabajadores a riesgo de electrocución. En caso que los trabajos finalicen antes de los horarios programados, las instalaciones serán energizadas para recuperar el servicio a la brevedad. Edel Aysén lamenta los inconvenientes y les recuerda que está trabajando para dar un mejor servicio. 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
1: 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A continuación entregamos las salidas de buses Uray para el día de mañana. Atención, salida desde Puerto Aysén. La primera a las 6:50 a.m. Luego 7:30, 8:30, 9:50, 11:10, 12 horas, 12:50, 14:10, 15:40, 16:25, 17:30, 18:10 y 19:15 horas. Salidas desde Coyhaique: 6:50 a.m., 8:20, 9:20, 10:20, 11:40, 12:40, 14:20, 15:20, 16:30, 17:25, 18 horas, 18:50 y 19:30 horas. Salidas tanto de Aysén como de Coyhaique de buses Suray. 20 horas ya con 35 minutos, finalizamos cuarta y última edición de los Radio Servicios. Por su atención, gracias. Muy buenas noches.
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0: Las 20 horas, 36 minutos.
1: Todos los días llegar a esta radioemisora que nos habrá abierto las puertas, siempre en vivo y en directo, martes 15 de este mes de septiembre, saludar a todos mis amigos de esta bonita la ciudad de Arica, donde estaremos atendiendo consulta personal y privada el miércoles 30 de septiembre. 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Vamos a ver quién querer hablar con nosotros. ¿Aló?
2: ¿Sí?
1: Bienvenida al programita. ¿Cuánto hace que me escucha?
2: Yo primera vez que prendo la radio lo escucho.
1: ¡Ah, qué suerte! A ver, personas que llevan tiempo tratando de comunicarse y nada. Pero bueno, vamos a ver qué es lo que usted quiere. ¿Cuál será la fecha de nacimiento?
2: El 7 de marzo de 63.
1: 7 de marzo de 1963. Poner la mente, el corazón en su pensamiento, a ver qué querer saber de la vida mientras nosotros tirar los huesitos. Vamos a ver este ritual. ¡Mira! Guachichamure, tramante, tramante, callamán, con toyonoira, acelere, tamanitú. ¡Chango! ¡Uy, pero mucha tristeza y soledad! Tener buena suerte, la felicito. Pero desafortunadamente de un tiempo para acá, taro para cada estar negativa. Y este huesito está en cruz con el del amor. Significa que haber separación.
2: Sí.
1: ¿Cuánto hace que se separaron?
2: 10 años.
1: Y de un buen tiempo para acá, todo negativo.
2: Sí.
1: Y más encima su vida cada día más complicada.
2: Sí.
1: Y me marcar también usted con problemas económicos y ya no sabe qué más hacer.
2: Es que quiero vender una casa.
1: Cuidado, porque a veces cuando no se ve salida en la vida, se tomar malas decisiones que más tarde de pronto nos hacer arrepentir.
2: Sabe que el dinero se me va por entre medio de las manos.
1: Por eso le decir que no tomar decisiones apresuradas, porque usted ya llevar mucho tiempo así, tratando de salir de sus cosas, y por eso se debe dar cuenta que, como usted decir, el dinero se le hace sal y agua entre sus manos.
2: Sí.
1: Es necesario sacar una hora en mi consulta personal. Llame ya y separe la hora, ya saber el número 986-26-61-41.
2: Voy a anotarla.
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2: Ya.
1: Gracias y muchas las bendiciones.
2: Igual.
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siempre prestos, preparados todos los días nosotros los chamanes médicos ancestrales, agradecidos de cuantas personitas que nos escribir, que nos llamar. Ya saber, hoy martes 15 de septiembre no me queda más que agradecer como siempre y que Dios Manitú me lo llenar de muchas bendiciones.

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